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Son las 5 de la mañana y, como es costumbre, un bello amanecer en mi llano. Sea lluvioso o sea soleado, el llanero se levanta a trabajar, a luchar por su gente y por su tierra para verla progresar. 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

Las 5 de la mañana con un minuto en el territorio colombiano. Hola, ¿qué tal? Un feliz amanecer, un feliz comienzo de día, una feliz madrugada en la madrugada de este martes 9 de junio del año 2026. Y aquí estamos muy madrugadores quienes hacemos las noticias en la radio del Meta y de la Orinoquia colombiana. Donde está la noticia está Misael Periodismo, a través de nuestros canales digitales. Donde está la noticia está Misael Radio, a través de Radio 1, la de 1.98.3, acompañándoles desde el pleno centro de la siempre linda, bonita y hermosa capital de la Orinoquia colombiana, la siempre progresista ciudad de Villavicencio, cada día más bonita que nunca, Nuestra Señora de los Paisajes. Y aquí estamos quienes hacemos las noticias en la radio del Meta y de la Orinoquia colombiana. Donde está la noticia está Misaela. Ustedes, un abrazo fraterno, un abrazo muy cordial. Espero la hayan pasado muy bien durante este puente festivo y que hayan recargado sus baterías, sus pilas, para arrancar esta semana chiquita, esta semana cortica, que incluye inauguración del Mundial 2026. Un abrazo para ustedes, no se les olvide, les estoy esperando a través de nuestros canales digitales, de donde está la noticia está Misael, a través de Facebook Live, a través de YouTube. Ahí les estoy esperando con nuestros canales digitales para que ustedes se conecten, para que ustedes me digan desde dónde nos están viendo a esta hora de la mañana. También una invitación muy fraterna a cada uno de ustedes para que se conecten a través de mi portal de noticias www.informando.com.co, también a través de las cuentas aliadas de donde está la noticia está Misael, Notidiaria de Humbertico Ramos Tunjano, a través de Daquito Deportivo de José Antonio Fierro Guayara, Villanauta de mi compadre merenguero narrador Eddie Herrera, y también a través de Noticias del Llano, Marco Antonio Franco Informando y Noticias de Misael Fierro Guayara. Ahí los estoy esperando, repórtense, escríbanme a través de nuestros canales digitales, de donde está la noticia está Misael, desde dónde están, cómo la pasaron. Vamos a revisar a ver quién acertó la polla del negro para el partido del día de ayer, que ganó el Atlético Nacional 1-0, pero dejó campeón al Junior de Barranquilla. De eso ya les hablaremos en nuestros deportes, pero es para que estén atentos a ver cuántos acertaron el marcador en el día de ayer para los 200,000 pesos en efectivo de la polla del negro. A ustedes un abrazo fraterno, muy amables por escucharnos, muy amables a quienes ya se conectan y a quienes ya nos están escribiendo, a quienes les estamos mandando corazoncitos a esta hora de la mañana a través de los canales digitales de donde está la noticia está Misael. Y como siempre lo hacemos, este día lo ponemos en manos del Dios de la vida, del Dios del amor, del Dios que todo lo puede, con esta oración, con este mensaje muy especial que compartimos con usted, mi querido corresponsal. Amado Dios, hoy me presento ante ti para darte las gracias porque me has dado un nuevo día de vida para poder salir adelante y realizar todos mis proyectos. Señor, tú eres mi tierra firme, mi refugio y mi fortaleza. Si tú estás conmigo, de nada voy a temer, pues confío plenamente en ti y en tus designios. Padre eterno, te pido que en este nuevo día seas tú renovándome y sosteniéndome. Por favor, tómame de la mano y orienta mi destino por caminos de victoria y regocijo. Decididamente pongo todos mis anhelos y mis ilusiones en tus manos, pues tú eres mi pastor y contigo nada me faltará. Te pido también, amado Dios, que mires mi vida, mis necesidades, y tú mejor que nadie conoces mis alegrías, mis ilusiones y también mis angustias. Por favor, cúbreme con tu hermoso manto de luz y de amor y susurra a mi oído palabras de fe, palabras de sabiduría para poder tomar buenas decisiones y acercarme a todos mis sueños. Señor, te suplico que bendigas mi vida, la vida de mi familia
y la de mis 800.000 corresponsales. Cólmanos de tu ímpetu y de tu paz. Ayúdanos a cumplir con nuestras obligaciones de la mejor manera posible. Protégenos de todo mal y del enemigo malintencionado y malvado, y permítenos regresar a nuestro hogar en la noche con la satisfacción del deber cumplido. Amado Dios, tú eres mi fuerza y también mi esperanza, y por eso que aún en medio de las más violentas de las tormentas, yo no me rindo y confío en que después de la oscuridad vendrán nuevos y soleados amaneceres. Tú eres mi guía y el tranquilo valle de agua fresca donde sacio mi sed. Por favor, acompáñame en este y cada día de mi vida y nunca te apartes de mi lado, porque en cada instante necesito más de ti. Amén y amén.

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1: A las 5 de la mañana con 8 minutos, nosotros ya les vamos a contar lo que está sucediendo, porque en donde está la noticia está Misael. Le seguimos madrugando aún más a las noticias. 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
2: Un juez de control y garantía se envió a prisión a dos hombres vinculados al asesinato de la subintendente de la Policía Nacional, Yuli Milena Giraldo Morales, ocurrido en la ciudad de Medellín. Esta subintendente de la policía era oriunda del municipio de Granada Meta.
1: Más de 96,000 turistas llegaron al Meta durante el puente festivo de Corpus Christi y dinamizaron la economía de los municipios. El departamento recibió 96,211 visitantes provenientes de 29 departamentos del país durante el puente festivo, generando una dinámica económica superior a los 188,523 millones de pesos y fortaleciendo sectores como la hotelería, gastronomía, transporte, comercio y turismo en los municipios del Meta, dijo la gobernadora Rafaela Cortés.
3: Concluyó el clasificatorio del Grupo 1 de la Copa Prelibertadores Interclube Femenina de Fútbol Sala. Real Amistad, Llaneros, Independiente de Cali fueron los equipos que se clasificaron en la ciudad de Villavicencio para jugar el hexagonal final del torneo Prelibertadores de Fútbol Sala Femenino.
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2: Tras varios días de intensa búsqueda, fue hallado el cuerpo sin vida de Ubaldo Forero, conocido en el mundo llanero como el Criollo del Caserío, reconocido cantante, compositor y uno de los fundadores del Club de Coleadores Los Alcaravanes.
1: La Procuraduría General de la Nación abrió una indagación preliminar contra congresistas de la Comisión de Acusación de la Cámara de Representantes por presuntas demoras en los procesos que se adelantan contra el presidente Gustavo Petro, en medio de señalamientos del Procurador General Gregorio Elejaz Pacheco sobre la entrega de información incompleta por parte de los legisladores de nuestro país.
3: Junior es el campeón de la Liga 2026 en su primer torneo. Se corona bicampeón y levanta su estrella número 2 en la ciudad de Medellín. Nacional ganó el partido de vuelta por la mínima diferencia, pero el conjunto barranquillero hizo valer el 3-0 conseguido en el partido de ida.
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2: Un motociclista cayó a un caño y fue hallado sin vida en jurisdicción del municipio de Puerto Lleras, en el Meta.
1: Tras denuncias, la alcaldía de Villavicencio recuerda reglas sobre participación política a docentes, directivos y funcionarios de la administración municipal de cara a la segunda vuelta presidencial prevista para este domingo 21 de junio.
3: Nicolás Gallo será el VAR en el partido inaugural del Mundial. La FIFA ha confirmado al colombiano como juez de video en el duelo entre México y Sudáfrica que dará inicio a la Copa del Mundo.
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2: Las autoridades adelantan investigaciones para esclarecer la muerte de una persona ocurrida en la tarde del domingo en el centro poblado San Fernando, en el Trincho, jurisdicción del municipio de Puerto Concordia.
1: Inician cierres y cambio de sentido vial por obras en la avenida Catama. Las obras de la administración municipal de Villavicencio comenzaron el jueves frente a las instalaciones del distrito de la Policía Metropolitana. Los comerciantes del sector mantienen su descontento por la afectación que tendrán sus actividades económica durante la ejecución de este proyecto de infraestructura de la administración municipal de Villavicencio, así de que hay que tener mucha paciencia porque por este sector y seguramente va a confluir también para generar trancones, atascos en diferentes partes de del centro de la capital del departamento del Meta.
3: Alfredo Arias se va tras su bicampeonato con el Junior, ya tomó decisión y lo anunció. El director técnico uruguayo habló abiertamente en la rueda de prensa.
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2: Un hombre conocido con el alias de Maluma perdió la vida en un ataque sicarial con arma de fuego registrado en el Parque de las Llantas, en el municipio de San Martín Meta.
1: Mucha atención, que están abiertas las inscripciones para el Festival Internacional de Cine Pele el Ojo, que se va a desarrollar en el marco del Torneo Internacional del Joropo, previsto del 13 al 17 de agosto aquí en Villavicencio, informan desde la administración departamental.
3: Así quedó el palmarés de la Liga Betplay tras el bicampeonato del Junior. El equipo costeño alcanza la estrella número 12 y amplía su ventaja sobre Santa Fe en la tabla histórica tras su bicampeonato en este primer torneo del fútbol profesional colombiano.
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2: En Colombia a las 5:16 minutos.
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2: A todos nuestros corresponsales les contamos cómo amanece el departamento del Meta, la ciudad de Villavicencio. En el tiempo a esta hora para todos nuestros corresponsales, 22 grados Celsius de temperatura, precipitaciones al 10%, la humedad al 95%, vientos a 3 kilómetros. Para hoy la temperatura máxima será de 29 y la mínima de 21. Se prevén algunas llovinas sobre las 7, de 7 a 9 de la mañana. Luego vendrá el tiempo seco en esta región de los Llanos Orientales.
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2: Feliz amanecer para todos los conductores. A esta hora les contamos cómo están las vías del departamento del Meta. La vía Bogotá-Villavicencio, hay tránsito vehicular moderado, tiempo seco, transite con precaución, avanza en completa normalidad. La vía hacia el municipio de Acacías, Guamal, San Martín, Granada, la región del Arieri, el sur del departamento del Meta, todo en completa normalidad. Hacia el municipio de Puerto López y Puerto Gaitán, no hay reporte de alguna novedad. Lo mismo que en la zona norte del Meta, hacia Restrepo, Cumaral, Paratebueno, Barranca de Upía, la región del Casanare, el departamento de Arauca, y si va para Venezuela, Chamo, todo está normal. A las 6 de la mañana, el aeropuerto Vanguardia de Villavicencio inicia las operaciones aéreas.
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3: De 6:30 a 9:30 de la mañana y de 5 de la tarde a las 8 de la noche, irá el Pico y Placa para Villavicencio. Los vehículos particulares cuyas placas terminen los números 7 y 8 no podrán circular en el polígono establecido en la capital del Meta. Los vehículos taxi cuyas placas terminen en el número 4 tampoco podrán circular en Villavicencio. Las motos no tienen pico y placa en la ciudad de Villavicencio, mientras que para la ciudad de Bogotá irá de 6 de la mañana a las 9 de la noche. Para este martes 9 de junio, pueden circular los vehículos particulares con placas terminadas en los números 1, 2, 3, 4 y 5 en las calles bogotanas.
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2: En Colombia son las 5:30 minutos.
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0: murió en Medellín durante un procedimiento policial registrado en el barrio Lorena. En este mismo hecho perdió la vida el uniformado John Alexander Zapata Vázquez. Judy Milena, de 38 años, dedicó 11 años al servicio de la Policía Nacional y era recordada por familiares, amigos y compañeros como una mujer valiente, disciplinada y comprometida con la seguridad del país. Estudió en los colegios Luis Carlos Galán Sarmiento y General Santander de Granada, municipio donde creció, en el barrio El Progreso. Las autoridades informaron la captura de 13 presuntos implicados, quienes quedaron a disposición de la justicia colombiana. La noticia ha generado profundo dolor en el municipio de Granada Meta y en la institución policial, que hoy despiden a una uniformada que entregó su vida en cumplimiento de su deber.
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2: Minuto 30 para informarle a mis 800 mil corresponsales que el Meta cerró con resultados muy positivos el puente festivo de Corpus Christi, consolidándose como uno de los destinos turísticos más atractivos del país. Entre el 5 al 8 de junio, 96.211 turistas visitaron el departamento, impulsando una dinámica económica estimada en 188.523 millones de pesos, beneficiando directamente a cientos de familias, emprendedores, comerciantes y prestadores de servicios turísticos. El balance presentado por la gobernación del Meta evidencia que durante los tres días festivos circularon por el departamento 637.791 personas atraídas por la riqueza natural, cultural y gastronómica del territorio, así como por la variada programación turística y de eventos desarrollados en diferentes municipios. La gobernadora del Meta, Rafaela Cortés Zambrano, destacó el impacto positivo que dejó esta temporada para las comunidades locales. Este Corpus Christi confirma que en el Meta vamos por buen camino, recibimos más visitantes, movimos más la economía de nuestros municipios y lo hicimos con seguridad y tranquilidad. El dato que más me llena de orgullo es que el 96% de quienes llegaron ya quieren volver. Esto significa que estamos construyendo un Meta competitivo, hospitalario y sostenible, donde el turismo es una oportunidad real para las familias emprendedoras de nuestra región, dijo la mandataria de los metenses. Uno de los principales motores de esta dinámica fue el undécimo Festival del Corozo y el Moriche, realizado en la inspección de La Palmera en el municipio de San Carlos de Guaroa, que registró 24.200 asistentes durante su programación. Las actividades culturales, muestras folclóricas, conciertos, desfile de carrozas, cabalgata y la carrera de la mujer 5K permitieron dinamizar la economía local y proyectar la identidad cultural llanera. Los atractivos turísticos del departamento también registraron una importante afluencia de visitantes. El Bioparque de los Ocarros recibió 1.018 personas, mientras que el Mirador Alto de Menegua reportó 716 visitantes, consolidándose como dos de los lugares más visitados durante el puente festivo. Los resultados reflejan además una alta satisfacción entre quienes eligieron al Meta como destino turístico. El 100% de los visitantes calificó su experiencia como excelente o buena, mientras que el 96.1% manifestó su intención de regresar y recomendar el departamento a familiares y amigos. El turismo interno también mostró un comportamiento favorable, representando el 39.8% del flujo total de visitantes, una cifra que evidencia el creciente interés de los propios metenses por recorrer y disfrutar de los atractivos turísticos de su territorio.
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0: De la información deportiva, mesa de redacción, José Antonio Fierro Guayara con los muy buenos días, la noticia deportiva, ¿cómo es?
1: Mi salvo, buenos días para mis compañeros, igualmente para nuestros 800,000 corresponsales de donde está la noticia, está Misael. Junior de Barranquilla volvió a celebrar en el fútbol colombiano. El conjunto rojiblanco se proclamó campeón de la Liga Betplay 2026-1 tras imponerse 3-1 en el marcador global sobre el Atlético Nacional. Aunque los verdolagas se quedaron con la victoria 1-0 en el estadio Atanasio Girardot, la amplia ventaja obtenida en el encuentro de ida terminó siendo definitiva para el equipo barranquillero conquistará su segundo campeonato consecutivo. Desde los primeros minutos, Nacional salió decidido a buscar la remontada. El equipo antioqueño asumió la iniciativa, adelantó sus líneas y llevó el peso ofensivo del compromiso durante gran parte de la noche. Las llegadas al área rival fueron constantes, pero la falta de precisión en la definición terminó siendo el principal obstáculo para acercarse a la hazaña por parte de los verdes de Antioquia. Por su parte, el Junior entendió el contexto del partido y apostó por un planteamiento mucho más conservador. El cuadro dirigido por César Farías defendió con orden, cerró espacio y resistió cada intento del local. En esa tarea destacaron especialmente Daniel Rivera y Germain Peña, quienes lideraron una defensa que soportó la presión permanente de Nacional y se convirtió en el gran responsable de mantener la ventaja en la serie. Y pues con esto prácticamente estaba finiquitando el buen partido que hizo el Junior en la ciudad de Barranquilla, y pues allí no pudo sino Cardona en una buena jugada colectiva para vencer el pórtico del equipo visitante Junior para entrar a eso. Ya sobre el final del partido hubo una gresca entre jugadores y se fue expulsado Juan Manuel Zapata y pues Jesús Rivas. Fueron la mancha negra de esa jornada. Igualmente el desorden público que un comentarista de la cadena WIN pues fue herido por un parte de un hincha de el Nacional. Con esto pues el Junior sigue sumando más títulos para su vitrina y pues ahora esperar que pase el Mundial para que arranque el segundo torneo del fútbol profesional colombiano, a ver cómo le va a los equipos en busca de los torneos internacionales.
0: Sí, señor, queda Nacional con 18 ligas, el conjunto de los Millonarios con 16, luego aparece el América de Cali con 15 y el Junior de Barranquilla se trepa ahora con 12 títulos de liga en nuestro país, que son los equipos más ganadores de ligas en el territorio colombiano. Muy bien, todos los deportes, toda la información deportiva, aquí en Donde Está la Noticia, está Misael.
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8: Las 5 de la mañana, 49 minutos.
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1: Avanzamos en el desarrollo de la información. Interrapidísimo, avanza la información, Humbertico.
9: Avanza la información a esta hora de la mañana para contarles a todos nuestros corresponsales hechos relevantes durante el fin de semana aquí en la región de los Llanos Orientales, y tiene que ver con el ocurrido en jurisdicción del municipio de Puerto Lleras. Un lamentable accidente de tránsito cobró la vida de Óscar Muñoz, residente en la vereda Chafurray, quien desapareció luego de caer en su motocicleta al Caño San Vicente, en la vía que comunica la vereda Tierra Grata con el municipio de Puerto Rico, en el Meta. Según la información preliminar, el hombre se movilizaba en su motocicleta durante la noche del domingo, cuando al parecer perdió el control del vehículo y terminó cayendo al afluente. Tras conocerse la emergencia, familiares, habitantes del sector y organismos de apoyo iniciaron las labores de búsqueda. En la mañana de ayer lunes, el cuerpo de Óscar Muñoz fue encontrado sin vida. Las circunstancias exactas de este trágico hechos son materia de investigación y verificación por parte de las autoridades competentes.
1: 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Avanza la información, José Antonio.
8: Avanzamos con más información porque el Junior de Barranquilla le ganó la final de la Liga Betplay 2026-1 al Atlético Nacional con un 3-1 en el global y conquistó su estrella 2 en el estadio Atanasio Girardot. Pues con esto pues espera que el técnico de el Junior, Alfredo Arias, se quede para otra temporada, pero lo que han dicho es que todavía no ha firmado porque tiene contrato hasta el próximo 30 de junio. Don Fuad manifestó públicamente que quiere que yo continúe. Yo también deseo seguir y ahora solo falta la formalidad de la profesionalidad y esperemos llegar a un acuerdo. Luego de ser segundo en todos contra todos, el sorteo determinó que el Junior debería enfrentar al Once Caldas en los cuartos de final y lo venció 3-2 en el global. Pero todavía le quedan unos días del más reciente contrato al señor Alfredo Arias para quedarse. Y pues ha dicho que ahora vamos por el tricampeonato. Fueron las palabras exactas del director técnico del Junior una vez concluido el compromiso en rueda de prensa. Lo dijo a todos los seguidores del equipo costeño.
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7: Estamos llegando al final de nuestra labor periodística. ¿De dónde está la noticia? Está Misael. Interrapidísimo su titular, Humbertico.
9: El titular tiene que ver, Misael, con los hechos ocurridos en el municipio de San Martín durante el fin de semana, donde fue asesinado con arma de fuego un joven conocido como Maluma.
7: Con el alias de Maluma, ¿no? Interrapidísimo su titular de esta hora, don José Antonio.
10: Junior se coronó campeón del primer torneo del fútbol profesional colombiano del año 2026. Suma 12 trofeos en su vitrina.
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0: 6 de la mañana, 4 minutos. Estamos de vuelta inmediatamente para nuestra segunda hora de la franja noticiosa más amplia y la de mayor audiencia en la radio noticiosa del Meta y de la Orinoquia colombiana en este martes 9 de junio del año 2026. A ustedes muchísimas gracias por acompañarnos. A partir de este punto y hora, nosotros ya les vamos a contar lo que está sucediendo, porque en donde está la noticia está Misael. Le seguimos madrugando aún más a las noticias. 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
2: Bomberos de Restrepo salvaron a motociclista gravemente herido en el sector del Caño Seco. La emergencia se registró en ese sector y requirió la atención prehospitalaria y traslado urgente al hospital de Villavicencio.
3: Medicamentos falsificados. La Organización Mundial de la Salud pone en alerta por más de 6.400 casos que ponen en riesgo la salud. Esto en el marco del Día Mundial contra la Falsificación de Medicamentos.
4: Buena presentación de la selección de voleibol masculino del departamento del Meta en el primer torneo clasificatorio para los Juegos Nacionales.
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2: Mucha atención, que incautan 11 kilos de marihuana en encomienda que transitaba por las vías del Meta. El operativo se desarrolló en la vía Villavicencio-Barranca de Upía, en el cruce hacia el municipio de Medina, Cundinamarca.
3: ¿Es el iPhone un anticonceptivo? Es la pregunta que muchos se hacen después de que estudios sugirieran que celulares estarían detrás de la caída de la natalidad, pues la llegada de los smartphones podría haber influido grandemente en la caída global de la natalidad.
4: Las primeras salidas del Atlético Nacional tras la derrota en la final de la Liga Betplay empiezan a rodar cabezas en el equipo verde de Antioquia tras la final de la Liga Betplay, donde el equipo terminó como subcampeona ante el Junior de Barranquilla.
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2: La Policía Metropolitana, mediante un comunicado, informó sobre los hechos ocurridos en el sector del Parque Los Fundadores, al ingreso a la vía hacia Bogotá, donde un hombre fue asesinado. Al parecer, presuntamente había intentado cometer un hurto contra el conductor de un vehículo.
3: Estos fueron los alimentos que más bajaron en Colombia durante el mes de mayo, pues se registró también un mayor abastecimiento de alimentos y bebidas en diferentes ciudades.
4: Definido el goleador de la Liga 1 2026, así quedó la tabla de los artilleros colombianos. Andrei Estupiñán del Deportivo Pasto superó a Luis Fernando Muriela, a pesar de que ambos tenían 13 goles.
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3: 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A esta hora en la capital del Meta contamos con una temperatura de 22 grados Celsius. El cielo está nublado. Para hoy tendremos una máxima de 27 grados y una mínima de 21. Hay precipitaciones del 90%, lo que indica un pronóstico de lluvia a partir de las 10 de la mañana.
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2: A todos los conductores madrugadores les informamos cómo están las vías del departamento del Meta. Cobi Andina informa la vía Bogotá-Villavicencio. En estos momentos hay flujo vehicular moderado. Tiempo seco, transite con precaución en este corredor vial. Les informo igualmente hacia el municipio de Acacías, Guamal, San Martín, Granada, la región del Ariari y el sur del Meta, todo está normal. Por la vía hacia el municipio de Puerto López y Puerto López a Puerto Gaitán, bájele la velocidad pasando Puerto López, ahí en donde se encuentra la emergencia por el río Metica, hay afectaciones en la vía y conduzca con mucha precaución. Por la zona norte del Meta, hacia Restrepo, Cumaral, Paratebueno, Barranca de Upía, la región del Casanar, el departamento de Arauca, y si va para Venezuela, Chamo, todo está normal. En estos momentos, el aeropuerto Vanguardia de Villavicencio, desde la torre de control Matallana, nos informa que a las 6 de la mañana se iniciaron las operaciones aéreas.
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4: El pico y placa para Villavicencio irá de 6:30 a 9:30 de la mañana y de 5 de la tarde a las 8 de la noche. Los vehículos particulares cuyas placas terminen el número 7 y 8 no podrán circular en el polígono establecido en la ciudad de Villavicencio. Los taxis no podrán circular cuyas placas terminen el número 4 en la capital del Meta. Las motos no tienen pico y placa en Villavicencio. Para la ciudad de Bogotá irá hasta las 9 de la noche. Para este martes 9 de junio. Pueden circular los vehículos particulares con placas terminadas en los números 1, 2, 3, 4 y 5 en las calles bogotanas.
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9: Muy bien, arrancamos con esta información del evento deportivo del año en este 2026, Campeonato Mundial de Fútbol 2026, México, Estados Unidos y Canadá, durante estos siguientes 39, casi 40 días. La pelota será la dueña de la información en Colombia y en el mundo, como siquiera que tenemos a nuestro seleccionado colombiano, y nosotros desde hoy arrancamos este periplo informativo relacionado 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Tenemos toda la información, todas las estadísticas, todos los análisis de este gran evento que reiteramos comienza pasado mañana con partido inaugural en territorio mexicano. José Antonio, ¿qué le podemos contar a nuestros 800,000 corresponsales del comienzo de este campeonato mundial de fútbol?
13: Pues el día miércoles se levantará el telón de el mundial que tendrá...
9: ¿Miércoles o jueves?
13: El miércoles.
10: 11, miércoles.
13: Miércoles 11.
9: Porque si estamos a 9, mañana, jueves 11 de junio. Porque es que hoy es 9, miércoles 10 y jueves 11 de junio.
13: Sí, señor, el jueves 11 se levantará el telón donde 48 selecciones buscarán el anhelada Copa del Mundo. Pues allí seguramente habrán sorpresas con las selecciones que se estarán compitiendo en busca de pasar fase tras fase en México, Canadá y los Estados Unidos. Para nuestro país, la ceremonia inaugural será a las 12:30 del mediodía.
9: Hora colombiana.
13: Hora colombiana, hora sí, colombiana. Señor. Y el primer partido que se estará jugando será México ante Sudáfrica a las 2 de la tarde. Allí, pues, se rodará el balón para dar inicio al más importante de los eventos del fútbol en el mundo. Y la inauguración se estará realizando en el histórico Estadio Azteca de la Ciudad de México y contará con artistas como Shakira, J Balvin y Maná, entre otros, que serán los que entren la parte cultural en el fútbol.
9: Perfecto. Señor Dianita, ¿qué tenemos de el Campeonato Mundial de Fútbol 2026?
10: Pues para el Mundial de Fútbol se llegan muchas noticias, Misael, sí, incluidas las marcas que aprovechan esta oportunidad para hacer cosas diferentes, ¿sí? Pues se trata de la icónica marca de bebidas Coca-Cola que presentó en Colombia Country Colors, una colección editada y limitada creada con motivo de la Copa Mundial de la FIFA 2026, que transforma sus latas tradicionales en diseños inspirados en pasión, en el orgullo y la identidad de los hinchas de fútbol. La marca informó que la propuesta incorpora colores, códigos visuales de 8 selecciones en una apuesta de marketing deportivo enfocada en acompañar el consumo durante el torneo. La colección incluye diseños exclusivos a Colombia, España, Francia, México, Alemania, Inglaterra, Brasil y Argentina. Selecciones que, según el comunicado, despiertan conversión, rivalidades, recuerdos y emociones entre millones de fanáticos alrededor del mundo.
9: Muy bien, Dianita, muchísimas gracias. Humbertico, información del Campeonato Mundial de Fútbol 2026.
14: Datos importantes sobre el Mundial 2026. Se marca un hito histórico al ser el torneo más grande jamás realizado, con un récord de 48 selecciones participantes y 104 partidos en total. Además, es la primera Copa del Mundo organizada por tres países anfitriones: Estados Unidos, Canadá y México. El récord mundialista para México, el país azteca, se convierte en el primer territorio en albergar tres Copas del Mundo en 1970, 1986 y 2026. Además, el ícono Estadio Azteca hace historia al ser el único recinto en el mundo en inaugurar tres veces el Mundial. También un dato muy importante y curioso son los jugadores de mayor edad que estarán en este torneo. Es el arquero escocés Craig Gordon, con 43 años de edad. En la otra cara de la moneda, el futbolista más joven de la Copa en este año 2026 es el mexicano Gilberto Mora, con tan solo 17 años.
9: Perfecto, muy bien, Humbertico, la información del Campeonato Mundial de Fútbol 2026 con el Hospital de Granada, Alcaldía de Restrepo, la Secretaría de Movilidad de Villavicencio, Instituto de Tránsito y Transporte del Meta, Fierros Burger y Luis Alfonso Suárez, el presidente de la Asamblea Departamental.
15: Sí.
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1: 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Estamos en las mañanas de uno de Radio 1, 98.3, en una nueva semana corta, y la otra que viene también será corta, será corta, o sea, dos semanas continuas muy corticas. Recuerden que hoy es martes.
2: ¿Te gustan los festivos?
1: Pues de vez en cuando, no tan seguidos, no me agradan mucho por muchas razones, o sea, porque pues uno gasta más, uno gasta más, sí. Lila, seguro.
2: Es verdad.
1: Uno gasta más, a veces pues para quedarse uno en la casa, porque a veces pues dice, no, ¿a qué salgo? ¿Dónde voy? Ya salí hace 8 días.
2: A mí sí me encanta.
1: Ir a lo mismo a un centro comercial, es a gastar también. Pero sí, es bueno un festivito cada mes, es bueno, pero no tan seguido.
2: A mí me encantan seguidos, porque
1: además que
2: descansar.
1: El desarrollo del país, la economía y todo, pues, no sé, se trastorna un poquito, se frena un poco. Y este es el país en el mundo que más festivos tiene, ¿no?
2: Somos el país calendario. Más vago de todos. Sí. ¿Cómo te fue el fin de semana? ¿Qué tal?
1: ¿Bien? No, bien, ¿rico? Bien, descansado, sí. Chévere, llegó. Todo tranquilito, gracias a Dios. El sol nada que sale, ¿no? ¿No ha salido el sol?
2: Está esquivo el sol.
1: El sol sale para cada uno en su interior, en su espíritu, en su corazón. Si no sale el sol, píntalo. Pero haz que tu día brille.
2: Píntelas.
1: Haz que tu día brille, que la vida hoy te sorprenda con algo muy bonito.
2: Linda frase. Me gusta porque hay que amanecer con buenas frases, hay que amanecer motivado. Dice que la gente, alguna gente de pronto no pasó muy buen fin de semana, pero hay que sonreírle a este que viene. Ya hoy prácticamente hoy nos metió junio, 9 días ya, ¿no? 9 días de este mes
1: ya
2: de
1: hoy
2: junio.
1: Hoy 9, ¿no?
2: Este fin de semana es el Día de los Padres, de los buenos papás, de los papás juiciosos, concentrados con los hijos, dedicados a los hijos. Así que espero que ustedes, que son papitos, Nano en este caso y César Sánchez, pues estén llenos de regalos este fin de semana.
1: Sí.
2: Que los sorprenda la mamá
1: a
2: de
1: mí,
2: sus hijos,
1: a
2: ¿no?
1: Mí,
2: y los consienta.
1: A mí ya me sorprendió.
2: Bueno, no sé, pero espero que los consientan mucho.
1: El año pasado y, no, a mí ya no.
2: Severo regalo.
1: Sí, y ya no me sorprende nada. Después de que me haya

0: Sorprendido, ya no me sorprende nada. Ay, yo lo que más...
1: Lo que pasa es que el Día de los Padres es, y el Día del Hombre por naturaleza es como muy olvidado.
0: Sí, pero entonces yo sí quiero, Lila, que... lo más bonito, y usted no me va a dejar mentir, es que al menos nuestros hijos se acerquen y nos abracen y sí. Le digan, papito, te amo.
1: Vale más eso que cualquier cosa.
0: Eso es vale verdad. Más que cualquier cosa.
1: Totalmente de acuerdo. Espero que de verdad los consientan mucho. Es el, para contextualizar un poquito, es el mes del padre, aunque no parece mucho. Comercialmente no se siente tanto como el Día de la Madre, por ejemplo. Pero este domingo es el Día del Padre. Ya les decía, 9 días del mes de junio que nos va metiendo junio. Y listo, nos arrancamos ya. Prácticamente una semana bastante corta, sí, bastante corta. Además con puente próximo festivo. Y rematamos el 29 de junio también con otro puente más. O sea que es el mes del mueco. Puro puente festivo.
0: Puro puente festivo. Vámonos de puente, dijo el mueco. ¿A quién saludamos, Lila?
1: Bueno, saludamos oyentes a esta hora que van ya activándose con nosotros a través del WhatsApp. 324-50-23-98-3 a Jair Valencia, que por aquí manda manito arriba, a Claudia Fierro también, que nos va saludando. Claudita, buenos días.
2: Hola, buenos días, saludos, bendiciones para todos. Por ver si me pueden regalar.
1: Mi cielo, te escucho súper. Claudia, mande otra vez el audio porque le quedó con su música ambiente allá.
0: Sí, suena más la música que la voz.
1: Así está contenta ella, está contentosa. Miri, Nanito, ya nos vamos yendo a compromisos más adelante.
0: Pasado mañana arranca el Mundial, Lila.
1: ¿Arranca?
0: Ya arranca el Mundial, el 11. Vagancia. El jueves, pasado mañana.
1: Para mí el Mundial
0: se inaugura, ¿qué hora? Lo que no sé es a qué hora se inaugura los actos de inauguración, de apertura. 2 de la tarde. Y el primer partido es Sudáfrica-México. Es el primer partido. No sé, vamos a ver la hora, a qué hora se inicia el Mundial este jueves.
3: El partido inaugural será el jueves 11 de junio en el Estadio Azteca de la Ciudad de México a la 1 de la tarde, hora local de la Ciudad de México.
0: 1 de la tarde, o sea que a las 2 está arrancando el partido.
3: Jorge, recordemos que hay show previo y todo el tema, ¿no?
0: Y no es muy largo eso, ¿no?
3: No, protocolo es cortico.
1: Es cortico, pero además es el que hace la apertura a lo que la gente quiere vivir por esta temporada, porque se viene temporada de vagancia, porque de verdad que el Mundial es parche de domingo a domingo, pues los partidos la gente se los disfruta. ¿Y qué acompaña un partido? Pues esto. Por eso es inevitable, vagancia 100%.
0: Lila, el Estadio Azteca, que es uno de los más grandes del mundo, quiero decir, en cuanto a foro, en cuanto a capacidad. Ese estadio es mítico, ese estadio es histórico. El Azteca ha coronado 2 veces campeón mundial a 2 selecciones. Así y ahora es. Y a Brasil y a Argentina.
3: Chévere, lo bueno. Remodelaron y quedó espectacular.
0: Y quedó una chimba, sí. Y o sea, ahora sirve como anfitrión para la apertura del Mundial 2026.
3: Sí, señor. Okay. Y Shakira va a cantar ahí, ¿no? En la,
0: sí. Creo que va a estar en la apertura Shakira, sí.
1: Le deben pagar poquito, ¿no? Pobrecita. La plata que le pagan por esa apertura a ella, ¿no? Venga, saludemos por acá, oyente, rapidito, veloz. Buenos días.
4: Radio 1, deseándoles un feliz día para todos.
1: Ay, ¿para qué otra vez?
4: Buenos días, familia de Radio 1, deseándoles un feliz día para todos.
1: Gracias, mi reina. Por acá, ¿quién más anda por este ladito? Saludamos también más oyentes. Manito arriba y el reporte de sintonía de ustedes, ¿no? Alfonso Rodríguez, buenos días. Feliz comienzo de la semana. Rodolfo Moncada, Chile presente. Hola.
5: Radio 1, la de uno, muy buenos días. Nano, a Lila. Téngalo por seguro, Nano, que ese regalo yo lo recibí hace 4 años también. Téngalo por seguro que aquí en este país... Es duro y en la soledad. Ahorita que llegue el Día del Padre, pues sí quisiera un abrazo de mi hijo, pero bueno, no importa. Algún día me lo dará. Claro que hoy en día ni me habla, pero no importa.
0: Eso es duro, estar fuera y...
5: Sí. Nada, deseándole lo mejor a usted, a Lila, a César, a todos los papás de allá y a los que nos escuchan, deseándole lo mejor desde aquí, desde Santiago. Un fuerte abrazo con un frío ni el berraco.
1: Hasta allá. Un pintazo. Listo, mi vida. Hasta Chile llegamos con la aplicación, ¿no? www.radio1villavicencio.com, Libardo Correa, el WDS-036, también por acá, el grupo de los amarillitos.
6: Que escucho mucho, Radio 1, subile. Hola, mi vida querida, buen día, Dios te bendiga.
1: Gracias.
6: Ano Torres, bendiciones. Y gracias, César, muchas bendiciones para todos. Muy bonita la sintonía ayer, festivo. Buena la música.
0: Unoteca, bueno, claro. Bueno, la Unoteca de los festivos, Lila.
1: Chévere.
0: Por todos lados, la señal de Radio 1.
1: Me encanta.
0: 6 de la mañana, 2 de la tarde. La Unoteca siempre, cada festivo. Este próximo que viene, lunes festivos, también tendremos la Unoteca.
1: Ahora sí, por acá, ¿sabe quién anda? Porque nos había quedado viendo como el audio. La bellísima Claudia Fierro. Claudia, buenos días.
7: Hola, buenos días. Saluditos para todos en la emisora. Para saludar a mi hermana, Daisy Mariana Fierro, en mi tubo a UPES, por su cumpleaños. años. Que Dios les bendiga, que pasen un buen día. Un beso y un abrazo.
0: ¿Cómo se llama ella?
1: Es que no le entendí mucho el nombre de la cumpleañera.
0: Repítalo, porfa, el audio.
7: Hola, buenos días, saluditos para todos en la emisora. Para saludar a mi hermana Daisy Mariana.
0: Daisy Mariana.
7: Mitú Vaupés.
0: Okay. Daisy Mariana en Mitú Vaupés. Mitú es la capital del Vaupés. Está allí nomás.
1: Está lejitos, ¿no?
0: Está feliz más cerca cumpleaños. De Brasil que nosotros.
1: Pero está escuchando a través de la aplicación. Un feliz cumpleaños, sí, para ella.
8: ¡Feliz cumpleaños!
1: Que los cumpla feliz, muy feliz. Deseamos con el corazón tu hermanita, mi bella Claudia. Por acá saludamos más oyentes. Buenos días, el reporte de parte de Gutiérrez Abril, Alvarito. Por acá también está dando ya Lorita. Ahí vamos caminándole a la mañana. Vamos saludando por este lado a través del 1 WhatsApp de Radio 1 324 50 23 98 3.

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0: Buenos días.
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0: Las 9:15 minutos en Radio 1, la de 1. Vamos con la primera salida de las corticas y rapiditas. A ver qué le podemos contar en esta mañana, señoras y señores. Un fuerte, hablemos del terremoto que sucedió ayer en Filipinas. Este terremoto que alcanzó una magnitud, según la escala de Richter, de 7,8. Se reportó ayer lunes en Filipinas, sobre todo en la región de Mindanao. Edificios colapsaron, se reportó alerta de tsunami, que lo hubo, se muestra o se ven los videos, la manera en que el mar se traga playa y poblados a la orilla del mar. Y hasta el momento me hablan de una cifra de más de 60 muertos todavía, ¿no? Todavía hay muchos escombros por remover y seguramente que irán apareciendo más víctimas, pero uno de los terremotos más fuertes de los últimos años lo vivió ayer Filipinas.
1: El dólar para este 9 de junio se ubica alrededor de los 3.588 pesos por dólar, uno de los niveles más bajos de los últimos meses. La fortaleza reciente del peso colombiano ha estado impulsada por el optimismo de los mercados y también mejores expectativas económicas.
2: En corticas y rapiditas yo les cuento, les amplío mejor la información que les entregamos al comienzo de las mañanas de uno con los cambios de sentido vial importantísimos aquí en la zona centro de Villavicencio. Este plan de manejo de tráfico incluye que la calle 37B por la estación de servicio a La Paz, es decir, el que queda al lado del Éxito Vecino, entre las carreras 24 y 29 operará en sentido hacia la avenida del Llano, pero el siguiente quedará subiendo. También les cuento que el costado norte, esta misma vía tendrá circulación subiendo desde la avenida del Llano hacia el sector del centro comercial Villa Julia. También el semáforo del barrio industrial desde la calle 37C entre las carreras 23 y 25 funcionará únicamente subiendo hacia el centro, y el tramo norte de la calle 37B entre carreras 29 y 29A mantendrá la circulación en ese mismo sentido, es decir, los conductores que necesiten incorporarse a la avenida Alfonso López hacia el sur deberán hacerlo por la calle 38, es decir, por la principal del centro comercial Villa Julia. También se contempla habilitar el giro a la izquierda en la intersección semáforo de la calle 35 con carrera 25 frente al Colegio Caldas para mejorar la conexión hacia el Porvenir, Avenida El Llano, Avenida 40, Barzal y 7 de agosto.
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0: 9:40 minutos. Las mañanas de una en Radio 1 98.3 siempre les entrega el resumen de lo que ha pasado en las últimas 24 horas y vamos a hacer un escaneo con César Sánchez, que tiene todo el resumen de lo que pasó desde el viernes hasta hoy, ¿no? En carreteras, en las vías urbanas, en judiciales, bueno, todas las noticias más sobresalientes. Aquí están en Las Mañanas de Uno con Sánchez.
1: Sí, señor, 9:40 minutos, comienzan las noticias en Las Mañanas de Uno. Comienzo contándoles en el tema de movilidad. Por ahora hay reducción a un carril

0: en al menos 4 puntos de la vía Bogotá-Villavicencio, esto por trabajos de mantenimiento de la concesión Comayandina. Por ahora pues no hay reporte de derrumbes o deslizamientos, tampoco de accidentalidad. Por ahora se mantiene entonces el cronograma de trabajo de la concesión, pero pues se recomienda viajar con bastantes minutos de antelación. En cuanto a la vía Villavicencio-Granada, hay operación normal. Villavicencio-Puerto López igualmente, por ahora se mantiene el punto de paso a un carril en el punto de registro 3+400, esto es la vía Puerto López-Puerto Gaitán, más hacia el oriente del departamento, en el sector del río Metica, por labores de mantenimiento. Recordemos que la semana pasada una emergencia allí con el desprendimiento de parte de la carretera que conecta hacia la Perla del Manacacíes, hablando del Puerto Gaitán. Por eso quienes se dirigen hacia este municipio pues hay que tener un poquito de paciencia, porque pues hay paso a un carril en este importante corredor del departamento del Meta. También les cuento, en materia judicial y de accidentalidad, pues varias novedades ocurrieron, pero pues una, sin duda alguna, pues la más quizás dolorosa tiene que ver con que hoy se cumplirán las exequias en el municipio de Granada de la subintendente de la policía, Yuli Milena Giraldo. Ella es, o era, pues nacida en la capital del Ariari. Desafortunadamente, hace algunos días fue asesinada en actos del servicio en la ciudad de Medellín, Antioquia, junto con el patrullero John Alexander Zapata, y en un procedimiento aparentemente de rutina, pues finalmente a ambos policías les descargaron arma de fuego, y pues finalmente la subintendente Giraldo perdió la vida, y pues el cuerpo fue llevado a la capital del Ariari. Ayer se realizó la velación, y hoy pues ya en el cementerio de este municipio pues ya se va a dar cristiana sepultura a esta uniformada de la Policía Nacional. También les cuento que ayer en la tarde fue confirmado el hallazgo del cuerpo sin vida del artista de música llanera Ubaldo Forero, quien el pasado 5 de junio estaba por allá en una faena de pesca en zona rural de Puerto Lleras, en el sector del río Ariari. Una situación allí particular, el hecho es que el hombre cayó al agua y desde ese momento no había vuelto a aparecer. Pues finalmente los organismos de socorro lo encontraron ayer, pues al parecer pues muerto por inmersión, y ya pues esto fue en el sector de Bocas del Cunimía. Así se llama la zona donde fue encontrado el cuerpo sin vida de este artista. Pues nuestras condolencias a los familiares de este artista, que pues allá en la zona del Ariari era bastante conocido. De hecho fue fundador de una academia o de un club de coleo también allí en el departamento del Meta. También les cuento que en las últimas horas, en el centro poblado de San Fernando del Trincho, esto es jurisdicción de Puerto Concordia, hubo un hecho armado, una persona fue asesinada. Por ahora estamos esperando el reporte de la policía frente a la identidad de esa persona, y los hechos que ocurrieron pues son bastante confusos. Y pues resulta que Puerto Concordia, en cuanto a la jurisdicción de la policía, le pertenece al departamento del Guaviare, entonces ahí ha sido un poquito más difícil conseguir los datos frente a este tema. También hay muy poca información de prensa frente a esta situación, y pues inicialmente se hablaba que la víctima había sido una mujer, después que un hombre. Entonces ahí estamos tratando de cotejar, pero pues hacemos el registro periodístico de lo que sucedió durante el puente festivo allí en este sector de El Trincho. También el llamado pues al uso de motociclistas, porque un hombre que respondía al nombre de Óscar Muñoz murió este fin de semana, al parecer ahogado, pero pues no ahogado por estar nadando, sino porque el hombre iba manejando moto, al parecer, dicen, en estado de alicoramiento. Pero pues esto ya será la autoridad judicial, medicina legal, la que con el informe forense determine eso. El hombre iba manejando su moto y finalmente no se supo qué pasó, finalmente cayó, fue en la moto. El cuerpo, o el señor, cayó a las aguas del Caño San Vicente, esto es en zona rural del municipio de Puerto Rico. El hombre, todo parece indicar que quedó inconsciente, porque pues el caño no tenía pues mayor nivel de agua, pero finalmente la causa preliminar es que murió por inmersión, es decir, por ahogamiento. Pero pues ya será, insisto, la autoridad forense la que dictamine la causa real del deceso de este hombre allí en esta zona del municipio de Puerto Rico. También pues un hecho lamentable que también involucra a motociclistas, tuvo que ver con el deceso la madrugada de ayer lunes de un hombre, Jimer Camacho Cordero. Él era trabajador de una plantación de palma, pues allí en el municipio de San Carlos de Guaroa. El hombre la madrugada de ayer se movilizaba entre la vía de Pompeya Alto con Pompeya Bajo. Esto es zona rural de Villavicencio. Mucha gente que dice que San Carlos de Guaroa, pues no, Pompeya es una vereda de Villavicencio, lo que pasa es que ya queda en límites con San Carlos de Guaroa. Ese hombre pues perdió el control también de la motocicleta y fue a chocar pues contra un poste y allí pues murió de manera inmediata el señor Jimer Yadid Camacho Cordero. Y también pues un hecho particular ocurrió hace pocas horas en el municipio de Granada, en el barrio Tamahuavis, si no lo había escuchado yo, allá en el barrio, en el municipio, en la capital del Ariari, porque un sujeto pues que se metió a chalequear y a sacar las pertenencias de una vivienda allí en este sector, pues el hombre lo cogieron con las manos en la masa, estaba ahí levantando una teja y con ganas de meterse pues allá a hacer sus fechorías, pues resulta que la policía lo cogió en flagrancia, allá trepado, y pues luego pues procedió a bajarlo y a capturarlo, y pues la comunidad ha pedido mayor presencia de la policía, porque pues mencionan que al menos 3 viviendas en menos de una semana han sido víctimas de robo, al parecer por esta modalidad. Ahora se investiga si este sujeto, en compañía de otros más que pues no lograron ser capturados, tienen que ver directa o indirectamente con este hecho criminal allí en el municipio de Granada. Es lo que tengo para contarles por ahora, 9 de la mañana, 46 minutos, en Radio 1 Villavicencio.
1: Buenos días.
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1: La hora con Flota la Macarena, 9:51.
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1: Vamos pues con las corticas y rapiditas a las 10:13 minutos. Se habían demorado en ventilar este tipo de noticias en el marco del inicio del Mundial de Fútbol. Alerta en Estados Unidos por numerosos fraudes y venta en entradas falsas al Mundial. Autoridades e investigadores alertan de que grupos de estafadores están aprovechando el interés de la Copa Mundo en una avalancha de fraudes, incluidas páginas web falsas que se hacen pasar por canales oficiales de la FIFA para vender entradas fantasmas. Existe ya una amplia controversia en torno a la venta oficial de entradas del organismo rector del fútbol para el mundo, y comienza este 11 de junio, es decir, pasado mañana. Dicen que con un formato ampliado de 48 selecciones y 104 partidos de Estados Unidos, México, Canadá comparten con Estados Unidos la realización del evento. Como los elevadizos precios de acceso dejan fuera a muchas personas, actores malintencionados están aprovechando pues esta coyuntura, la desesperación de mucha afición que quiere buscar gangas para poder entrar a los estadios y hacerse acreditar, utilizando técnicas que, según los expertos, representan la nueva normalidad para los grandes eventos. ¿Y qué pasa? Pues se acrecentó la venta de boletas falsas. Fraude como un berraco. Que si una boleta, por decir, vale $1,000, pues se la están dejando en 100, en $200.
2: Y recuerde usted que ya hay antecedentes, ¿no? En la final de la Copa América, eso fue una cosa loquísima, lo de las boletas falsas, mucho colado.
3: En corticas y rapiditas, más de 57,000 adultos mayores del Meta recibirán pagos de Colombia Mayor, y es que Prosperidad Social confirmó la entrega del quinto ciclo de pagos de lo que es el programa Colombia Mayor para 57,000 beneficiarios, esto en el departamento del Meta. La jornada se extenderá durante junio y representa un importante alivio económico para miles de hogares en nuestra región.
2: En corticas y rapiditas me encontré una noticia muy interesante de la Secretaría de Agricultura del Meta, porque se logró que en apenas 2 horas, 22 mujeres productoras de plátano del municipio de Fuente de Oro vendieran 4 toneladas de plátano en 2 horitas. Es decir, sí se puede, y esos canales de comercialización son supremamente importantes para los pequeños y medianos productores del departamento del Meta.
1: Hablando de fútbol, tengo 2 corticas y rapiditas en esta sección de las mañanas de uno en Radio 1. Hay un nuevo récord, el primer billonario del fútbol en el mundo. Se llama Cristiano Ronaldo, última hora, primer futbolista en llegar a los 2 billones con B. Según la revista Forbes, Cristiano Ronaldo se convierte en el primer atleta activo, ¿no?, de los que están todavía activos, en superar los $2,000 millones en ganancias de su carrera. Cristiano Ronaldo, el mejor dentro y fuera del campo. Y la otra noticia, la otra cortica que le tengo, es que van a multar, según una ley, van a multar con casi 30 millones de pesos a los establecimientos públicos que retransmitan en su negocio el Mundial, los partidos del Mundial. Si tienes un negocio, esto te interesa saber. Poner el partido en tu restaurante, bar, local, discoteca, lo que sea, sin el permiso correcto, puede costarte hasta 30 millones de pesos en multas. No es broma, es la Ley de Derechos de Transmisión Comercial. Cobrar el cover, es decir, cobrar por ingresar, usar los logos de la FIFA, transmitir con tu cuenta personal de Netflix o ViX, o hacer creer que tienes patrocinio oficial, son los errores que más se están sancionando. La solución es simple: contrata un paquete comercial autorizado, no cobres acceso especial al evento y usa decoración genérica sin emblemas protegidos, y te salvas de pagar una fortuna en multas.
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0: Lila César, acaba de salir una noticia, voy a darla en primicia. Las 10:25 minutos. 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En estas mañanas de 1 tenemos las primicias. Se acaba de pronunciar el presidente Gustavo Petro. Es oficial. Acaba de manifestar en su cuenta, de X, que no reconoce el resultado del partido de anoche entre Junior y Nacional.
1: Yo ya va a dar más gloria con el tema. Han invitado en la mesa, nos acompañan.
0: Listo, vamos con nuestros invitados. Vamos a extender una invitación a todos los que quieran lograr su estatus, ¿no? Ante las fuerzas militares, lo que es la tarjeta militar, para que se pongan al día, presten el servicio, los bachilleres, los regulares, en fin, para eso hemos invitado al técnico primero, Miguel Cáceres, de la Fuerza Aérea Colombiana. Técnico, bienvenido aquí a los micrófonos de Radio 1, ¿cómo le va?
2: Don Orlando, muy buenos días. Muy bien, sí señor, muy buen día a todos los oyentes de Radio 1. Tenemos dos invitaciones. La primera es para los jóvenes que quieran hacer carrera militar con la Fuerza Aeroespacial Colombiana. Tenemos abierta la convocatoria para jóvenes bachilleres que se encuentren cursando el grado 11 o ya sean bachilleres desde los 16 hasta los 23 años de edad. O los jóvenes que tengan, los bachilleres van a la escuela de formación por un periodo de 2 años. La escuela está ubicada en el municipio de Madrid, Cundinamarca. Sí. O el otro proceso para suboficial son los jóvenes que tengan un técnico laboral, un técnico profesional o un tecnólogo en cualquier área. Ellos ya van a la escuela de formación solo por un año de formación y se gradúan en el grado de aerotécnico. La convocatoria está abierta hasta el 30 de este mes para los que estén interesados.
0: Eso, cuando usted me dice aerotécnico, todo tiene que ver con los aviones de la Fuerza Aérea, ¿no? Todo tiene que ver con eso. Diferentes áreas.
2: Hay tres ramas. Una son los técnicos aeronáuticos, que son los tripulantes de las aeronaves, en comunicaciones aeronáuticas, en mantenimiento aeronáutico, en electrónica aeronáutica. O está seguridad y defensa de bases, que somos los que trabajamos en pro de la seguridad física de las unidades, los que hacemos cursos de combate.
0: ¿En tierra?
2: Sí, señor. Uh-huh. O están los logísticos aeronáuticos. Esas tres ramas, por la que de pronto ellos se quieran perfilar, se pueden registrar por la página. ¿Cómo se inscriben? Entran a la página www.incorporacion.mil.co o más fácil, Incorporación Fuerza Aeroespacial Colombiana.
3: Técnico, le pregunto, ¿esta incorporación para el caso de los oficiales también le cobija el tema de gratuidad, como lo mencionó en algún momento el gobierno, que para las escuelas de formación militar iba a tener matrícula cero o ahí sí toca pagar, pues?
2: Sí, señor, hay dos maneras de obtener la matrícula cero, entrar en el proceso de gratuidad. La primera, los que se encuentren en el SISBEN A, B, C hasta C18. Ellos aplican en los cursos regulares, es decir, para los bachilleres. Ellos la carrera les queda por menos de la mitad, le restamos la matrícula y esa es una de las maneras. La otra manera para obtener la gratuidad es iniciando prestando su servicio militar. Los jóvenes que se encuentran prestando el servicio militar entran a ese proceso de gratuidad.
3: Y bueno, le pregunto también, técnico, hay muchas personas, por ejemplo, que son técnicos profesionales o profesionales ya universitarios que quieren hacer carrera con la Fuerza Aérea. Entiendo que esa es una convocatoria diferente, no está solamente para suboficiales y soldados.
2: En este momento para suboficiales, como le digo, hay dos procesos. Los que sean técnicos van a la escuela por un año, los en técnico laboral, técnico profesional o tecnólogo. O los bachilleres por 2 años. Los jóvenes que ya tengan un pregrado, una carrera profesional, hay otra convocatoria, pero esta ya es para oficiales, que también está convocada hasta el 30 de este mes. Entonces ingresamos a la página. Hay dos procesos también abiertos para oficial, los que son bachilleres o están cursando el grado 11, ellos van a la escuela ubicada en Cali, la escuela Marco Fidel Suárez, van por un periodo de 4 años, los que sean bachilleres, y los que tengan un pregrado van por 1 año a la escuela de formación y se gradúan como subtenientes.
0: ¿4 años dura el proceso?
2: Sí, señor, para ser bien sea piloto militar, la parte de vuelo o para hacer administración aeronáutica.
0: O sea, ¿es la única escuela que tiene la Fuerza Aérea en Cali?
2: Sí, señor. Únicamente tiene 2 escuelas. Una para oficiales que quedan en Cali o para suboficiales que quedan en Madrid, Cundinamarca.
0: Ah, ya, ok. Bueno, los regulares.
2: Ahora, los jóvenes que no hayan definido su situación militar, que deseen prestar el servicio militar con nosotros, también tenemos abiertas las convocatorias. ¿Quiénes aplican? Jóvenes entre 18 a 23 años que no hayan definido su situación militar, no deben tener antecedentes disciplinarios, ser colombianos de nacimiento. Tenemos dos modalidades, los bachilleres y los regulares. ¿Cuál es la diferencia? El tiempo de servicio. Los bachilleres prestan un año de servicio militar y los regulares prestan servicio militar por 18 meses. Durante el servicio militar pueden adquirir una de estas cuatro capacitaciones que les vamos a brindar, como bombero aeroportuario, como escolta militar, en los medios electrónicos de seguridad o como guía canino. Hace una de estas cuatro y es lo que va a desempeñar durante su año o año y medio de servicio. ¿Qué beneficios tenemos por prestar el servicio? Los jóvenes que no hayan terminado el bachillerato lo pueden terminar durante el servicio militar. Hacen un curso certificado por la Fuerza Aeroespacial Colombiana. Ahorita están recibiendo una bonificación mensual de un salario mínimo legal vigente, exactamente 1.750.000 pesos. Los jóvenes que quieran continuar como oficial o suboficial, la matrícula le queda en cero. Y si ya no quieren continuar con nosotros, lo que haya prestado de servicio militar le queda en semanas de cotización para su pensión.
3: Entre otros beneficios, le cuento técnico, porque yo que particularmente presté servicio militar, le puedo decir que para uno como joven es una de las mejores experiencias que usted puede tener, no solo porque ahora está mucho mejor remunerado para que usted preste su servicio militar, sino porque además usted aprende otro tipo de cosas que a veces uno no le para bolas a los padres de familia, y es el tema de la autoridad. Por ejemplo, respetar a su familia, tener disciplina, usted aprenderá a tener su cama, a levantarse temprano, a hacer ejercicio, a tener cosas básicas de supervivencia como cocinar, como usted organizar su propia ropa. Eso hay veces que hay muchos muchachos que como que todavía no las creen, pero cuando usted entra al prestar su servicio militar, usted le cambia completamente la concepción de lo que usted tiene, y no solamente, y eso me pasó a mí y a muchos jóvenes, que no es usted esperar de sus papás a que le den, sino ustedes darle a sus papás de lo que usted le puede ofrecer, que ese es uno de los grandes problemas que tiene la sociedad ahora. Ahora los pelados quieren que todo les den, que los papás por obligación les tiene que dar. Usted cuando presta su servicio militar le cambian completamente eso. Es más bien usted que tiene o debe ofrecerle a sus papás en cuanto a atención, en cuanto a tiempo, en cuanto a usted organizarse como persona, como ser humano. Es una grata experiencia, y de verdad que les recomiendo a todos los muchachos que de pronto están como medio desorientados, que no saben para dónde coger, que salen del colegio y no saben qué estudiar o no pueden estudiar por temas de plata, el servicio militar es una muy buena alternativa. Y si le queda gustando, pues el hecho de prestar servicio militar le brinda unas facilidades para poder seguir en carrera, ¿no, técnico?
2: Sí, señor. Ahorita, ¿qué están haciendo los jóvenes? Ellos devengan de sus salarios mínimos, están ahorrando una gran parte de ese salario y se están postulando para la carrera de suboficial. Y este dinero les alcanza para cubrir todos sus cuatro semestres en la escuela de formación.
3: Me gusta mucho, ahorita que estamos hablando detrás de micrófonos, Miguel, perdóneme que la confianza, que aparte de eso a los soldados también les dan otras instrucciones internas, digamos en el tema de atención de emergencia, en el tema de manejo con caninos adiestrados pues para diferentes circunstancias. ¿Esto cómo es? Porque además le abre un espectro laboral también a muchos pelados que entran a prestar servicio.
2: Sí, señor, esto les amplía su hoja de vida. Ellos pueden hacer durante el servicio militar un curso certificado por la Fuerza Aeroespacial Colombiana, como es bombero aeronáutico. También pueden hacer guía canino en cuanto a perros antinarcóticos, antiexplosivos, en los sistemas electrónicos de seguridad que tenemos en las unidades, como los circuitos cerrados de televisión. Ellos se les certifica estos cursos que hacen durante su servicio, y así también pueden salir a laborar en uno de estos cursos más fácilmente en la parte civil si quieren, no quieren continuar con nosotros.
3: Me hacen una pregunta aquí muy interesante, técnico, y es si las personas o los muchachos que quieren prestar servicio militar, que son de aquí, de la región, del departamento, puntualmente aquí de Villavicencio, ¿los dejan prestando servicio aquí mismo en API o los trasladan para otra base militar?
2: Sí, la política es que los jóvenes que se presenten acá a hacer su jornada de exámenes médicos y se presenten acá, queden en Villavicencio. Pero como bien sabemos, eso es entre un 70 y un 80%. Si hay necesidades en otra unidad, lo pueden enviar a otra unidad.
0: ¿Y la transferencia o el traslado es por sorteo o qué metodología tienen ahí?
2: El proceso es el siguiente. Nosotros, digamos, ahorita el 19 de junio o el 3 de julio hacemos una jornada de exámenes médicos en el Comando de Combate número 2 ubicado en la vereda PI. Los jóvenes que sean aptos entramos el 18 de agosto. Nos vamos bien sea vía aérea o vía terrestre para Puerto Salgar, Cundinamarca, al Comando de Combate número 1. Allá van a hacer la fase de instrucción por un periodo de 45 días. Finalizada la fase de instrucción, se distribuyen a las diferentes unidades. se le da preferencia a los jóvenes donde se hayan presentado, pero como le digo, si hace falta en otra unidad, cubren este hueco, pero la mayoría de gente sí queda prestando en Villavicencio.
0: Bueno, repitamos entonces el procedimiento, los canales de información que tienen ustedes para estas convocatorias técnicas.
2: Sí, señor, para los jóvenes que quieran ser oficiales,

0: al 318-436-1095. Les confirmo. 318-436-1095.
1: Solo WhatsApp, ¿no?
0: O llamadas también, nosotros contestamos.
1: También.
0: Sí, señor.
1: Listo, técnico. Primero, Miguel Cáceres, de la Fuerza Aérea, que está muy bien. Éxitos en esa convocatoria, pues.
0: Muchas gracias, Orlando.
1: Con muchísimo gusto. Son las 10:36. 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
4: ¿Qué era eso? ¿La? ¿Todas estas? Hijo de madre, fue la mañana. 11:18.
5: Y no avisó, ¿no?
4: 11:18 en Radio Uno. En las corticas y rapiditas les comento que, según una ley, no habrá festivo, puente festivo, el próximo 8 de diciembre. Recuerda que en la noche anterior, espere. La noche de velitas, sí, de la Inmaculada Concepción, la Virgen, tata, y que al otro día es festivo, siempre, ¿no?
5: Claro.
4: Y que eso lo pasan para el lunes, ¿no es?
5: Sí, sí, sí.
4: ¿Cierto? ¿Sí lo han estado pasando para el lunes, Sánchez?
5: Yo no me acuerdo, pero creo que sí.
6: No sé, creo que esa es fecha fija, esa es el Día de la Virgen, generalmente no se corre para puente.
4: El 8,
6: es que eso es lo que se me hace raro.
4: Sí, bien raro. Bueno, aquí dice que tendrán varios festivos para descansar en el 2026. El 8 de diciembre llegará con una mala noticia para muchos colombianos, no habrá puente festivo. La celebración de la Inmaculada Concepción caerá un martes, pues eso es lógico. Debido a la ley Emiliani, esta fecha no puede ser trasladada para el lunes. A mí no me parece eso como noticia, me parece más como chistoso eso. Muchos ya soñaban con una escapada el fin de año, pero esta vez tocará regresar a clases el día lunes como rutina y el martes, pues sí, que es festivo, no se trabaja, o sea, no dan ese asueto ahí de sábado, domingo y lunes, okay, para el próximo festivo del 8 de diciembre.
5: César, vamos al 4, listo, para que lo tengas en cuenta en corticas y rapiditas. Colombia conmemoró este 7 de junio el primer aniversario del atentado contra el senador y ex candidato presidencial Miguel Uribe Turbay. En diferentes ciudades del país se realizaron misas, homenajes también y actos simbólicos para recordar al dirigente político quien falleció el 11, oye, ¿cómo pasa el tiempo? Falleció el 11 de agosto del 2025 tras permanecer más de 2 meses hospitalizado por las heridas que sufrió en el ataque que ustedes ya conocen. En Bogotá, centenares de personas se reunieron en el Parque Golfito, esto en el barrio Modelia, lugar donde ocurrió el atentado. Allí depositaron flores y participaron en una ceremonia religiosa, esto en memoria del senador del partido Centro Democrático. Durante la jornada, dirigentes políticos como el expresidente Álvaro Uribe Vélez y Iván Duque destacaron el legado de Uribe Turbay y recordaron también la trayectoria pública. Su padre Miguel Uribe Londoño también asistió a misa junto a familiares y expresó orgulloso por la vida y el trabajo que además desarrolló su hijo. Mientras avanzan los homenajes, o avanzaban, pues siguen avanzando todos los homenajes hacia él, pues la investigación por el asesinato continúa. Hasta el momento las autoridades han capturado a 9 personas por su presunta participación, esto en el crimen, y 4 de ellas ya fueron condenadas, incluido el adolescente señalado de disparar contra el político.
6: En corticas y rapiditas yo les cuento que hay una polémica muy fuerte en redes sociales con relación a una supuesta reunión en los Estados Unidos entre uno de los 12 candidatos a la presidencia de la República con altos mandos militares, uno de ellos retirado, el general Luis Emilio Cardoso Santamaría, excomandante del ejército, y con el actual general de la República, Walter Giraldo Jiménez, actual jefe de Estado Mayor de Operaciones del Ejército. Lo que se menciona, y pues por ahora hay que decir que ni el Ejército ni el Ministerio de Defensa se ha pronunciado frente a este particular, es que esta reunión se llevó a cabo en Estados Unidos y supuestamente se estaría fraguando una conformación de nueva cúpula militar de cara a que este candidato llegara a la presidencia de Colombia.
4: Oiga, Lila, permítame decirle que hay vergüenza mundial en torno al arranque del Mundial de Fútbol. Resulta que la selección de japonesa le dieron como sede inicialmente México, ¿cierto? Déjame ver qué ciudad de México. Bueno, lo cierto es que estos loquitos, estos japoneses, se van de México. Se van, no quisieron estar un día más en este lugar que les asignaron en México. Se van rumbo a Nashville para entrenar allí. Dice, somos un país bananero, sin decirme que somos un país bananero. Bueno, la selección de Japón tuvo que abandonar las instalaciones donde debía entrenar para el Mundial debido a las pésimas condiciones en las que se encontraba este lugar. 7 años tuvieron para prepararse en México para el evento deportivo más importante del planeta y les valió, como dicen ellos, Gaber. Les valió Gaber, completamente madre, y vea pues el papel que están haciendo. Hay muchas críticas, ¿no? En torno a las sedes que asignaron en México para diferentes selecciones. Incluso hasta Colombia creo que estuvo quejando también de eso.
6: Y hay futbolistas que se están quejando puntualmente en Estados Unidos por la ola de calor, ¿no? Supremamente fuerte.
4: Está llegando fuerte, sí, llega el verano, ya entró el verano a Estados Unidos, al norte pues de América, Estados Unidos, Canadá. Eso les cuento, señoras y señores. Son las 11:23 minutos, pasaron las corticas y rapiditas en las mañanas de uno.
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0: que me tiene contento.
1: Me encanta la música de él.
2: Esta canción fue en vivo, Juan,
1: ¿no? Tenía que irse. Ah, nos quedó bebiendo mucho vallenato. Buen artista. Tiene una energía bien particular, bien especial, Khaled Morales.
2: Bueno, le cuento, mi querida Lila, escuchando Aquí Vivo en el Limbo, que fue el primer gran éxito de Khaled Morales, muy joven él, como de 20, 22 años, no sé. No, como de 20 años, creo. Incluso estaba hasta ahora, él estudiaba medicina, ¿no? En Cartagena, si no estoy mal. No había terminado la carrera. Bueno, hoy recordamos el natalicio de Khaled Morales, hoy 9 de junio. Nació un 9 de junio de 1983 en Valledupar. Khaled Morales heredó el amor por la música de su padre Miguel Morales. Desde muy joven comenzó a componer canciones que rápidamente se convirtieron en éxitos gracias a sus letras muy románticas y cercanas a la juventud, sobre todo. Temas como Vivo en el Limbo, Mis Cinco Sentidos, Todo de Cabeza, De Millón a Cero, La Hora de la Verdad, para nombrar algunos. Hoy tendría, si estuviese vivo, Khaled Morales, tendría 43 años, ¿cierto? Del 83, ¿sí? 43 años.
1: Correcto,
2: estaría
1: 43.
2: Celebrando hoy.
1: Sí, señor.
2: La vuelta al sol, como dicen, en 43.
1: Joven.
2: 43 almanaque. Su partida Su partida fue en un accidente automovilístico en carretera en el 2005. Dejó un profundo dolor a la música colombiana, y no solamente a la música, a la gente, a las nuevas generaciones que comenzaban a aceptar ese nuevo legado de música, y denominado él como el rey de la nueva ola y todas estas cosas. Más de dos décadas después, sus canciones siguen sonando, siguen conquistando nuevas generaciones y sobre todo siguen registrando billetico por derechos de autoría que les llegan al papá, le llegan a la familia Morales.
1: Vea pues, interesante.
2: 43 almanaques estaría cumpliendo hoy Khaled Morales. Le sobrevive dos hijos, ¿no?
1: Sí.
2: Una niña y el pelado que canta ahora, Samuel Morales, se llama el pelado. El hijo de Khaled, que no sé cómo le habrá ido, ¿no? Como cantante, no sé, la verdad no lo he escuchado bien cómo canta.

0: Ay, recordar es vivir con Kaleth Morales. Canciones que se quedan grabadas y dices tú que suenan bastante. Nanito, vámonos a pasemos de Kaleth Morales, de que hoy lo recordamos con su música. 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
0: A ver, cuénteme, amor, yo le opino.
1: Pues. Aumenta la tendencia de parejas casadas que viven en casas distintas para cuidar la relación. ¿Eso es verdad?
0: Sí, conozco varias familias ya así que funcionan de esa manera.
1: ¿Y con hijos o sin hijos? ¿O cómo será el rollo?
0: Los que
1: ahí
0: conozco yo tienen ya hijos, pero grandes, y decidieron después de los años, ya que sus hijos
1: sean... Sí, porque con pequeños sería absurdo abrirse los papás, ¿no?
0: Sí, no aguanta, pero digamos que es una tendencia, así no tengan hijos, vivir cada uno en su lado, como marido y mujer, pero cada uno por su lado.
1: Sobre todo en las nuevas generaciones se ve mucho eso, cada vez más parejas casadas eligen vivir en casas separadas para cuidar mejor, dicen, su relación. No sé si a todas les funcione. La tendencia se conoce como living apart together, viviendo juntos aparte. Y combina compromiso de pareja con más espacio personal para cada uno. Para algunas personas, la distancia diaria ayuda a reducir tensiones, dicen, mantener independencia y valorar más el tiempo juntos. No sé si a todas aplique estos comportamientos, o hay parejas que quieren, incluso yo conozco parejas que trabajan juntos, 24/7 están juntos y mantienen una relación viva.
0: Es que sí, eso va a variar, sí, eso va a variar.
1: Es relativo,
0: porque puedas
1: yo, ¿no?,
0: pensar tú, o yo pensaría, qué pereza mi pareja todo el día trabajando conmigo y pues en la casa también todo el tiempo juntos, qué pereza. Pero sí, lo que tú dices, conozco casos de parejas que ya abrí, de parejas que ya llevan muchísimo tiempo en convivencia y también laboralmente y les va súper bien. Pero mira que esa tendencia o esa forma de pensamiento de o no tengamos hijos y vivamos juntos, porque ahora las parejas se casan pero no tienen hijos, sí, por ejemplo, ahora a decir, mi amor, casémonos, pero tú vives en tu casa y yo vivo en la mía, para ti pueda sonar que no, para mí pueda sonar que sí. En el caso mío personal, no me gustaría esa modalidad, esa tendencia, esa moda, por decirlo
1: además
0: así.
1: Además que no estamos viendo o analizando qué pueden pensar los padres de las parejas. Por ejemplo, la muchacha decide, de común acuerdo con su pareja, con su novio, marido,
0: casarse,
1: decirle, bueno, casados o en unión marital, lo que sea, unión libre, ajá, pero tienen una relación estable, deciden irse para la casa, pero vaya a ver qué piensa la mamá y el papá de la muchacha o del muchacho. No, señora, si usted se casó, vive con ese man, vaya a vivir con él. Usted no tiene nada que hacer aquí en la casa de sus papás. O lo contrario, le digan al muchacho, no señor, salga ya de las naguas de su mamá y vaya a coger responsabilidad.
0: A producir, a frentearla.
1: ¿Sí o no?
0: A frentear la vida,
1: claro,
0: mismo.
1: Claro, pero así tampoco a la huya sí, los sí, cocos, sí, pues.
0: Pero bueno, son tendencias. Mire que estaba viendo justo con lo que decías, Nano, y Yesenia Valencia y Mauricio Navas. No sé si los conoces, ¿sabes cuáles son?
1: Sí, Mauricio Navas, sí.
0: Sí, ellos viven separados. O sea, son pareja casada.
1: Libretista de la televisión, ¿no?
0: Y ellos viven en cada uno en su casa.
1: Sí.
0: O sea, y tengo entendido que se quedan el fin de semana en una casa, digamos, viernes a domingo en la casa de ella. El resto de la semana cada uno por su lado, es decir, cada uno en sus ambientes normal, separados de cama,
1: o sea,
0: de casa. Y el siguiente fin de
1: saludable
0: semana, pues...
1: Saludable
0: eso. Es que pues igual pueda también que a uno...
1: Debe haber mucha responsabilidad, sobre todo mucha...
0: Lealtad, fidelidad.
1: Y no es la civilización tampoco, sino es la... Exacto, tener unas virtudes muy, muy radicales que son respeto.
0: Porque si a ti te engañan estando en la casa, claro, contigo, pues imagínate, de esa
1: con
0: manera.
1: Con todo el espacio libre.
0: Con toda la libertad.
1: Claro.

0: cosas habituales, por ejemplo, le digo cualquier cosa, por ejemplo, los pelos que generalmente los hombres dejamos en el jabón, que inconscientemente lo hacemos, hay mujeres que detestan eso, o hay cosas de uno como que no le gusta a las mujeres, por ejemplo, el desorden, hay cosas que, por ejemplo, dañan la relación de pareja ya estando conviviendo juntos.
1: Entonces deciden vivir más bien, vivamos tú allá, yo acá, nos amamos, nos queremos, nos cuidamos y todo, claro. Pero no vamos a tener conflicto, puede ser también, es que claro. Es válido.
0: Por ejemplo, no sé a Lila le pasa, pero a muchas mujeres le pasa que el marido o la pareja ronca, y eso generalmente eso es causal para cualquier mujer,
1: por la boca o por la cola, pero,
0: mandar,
1: pero si hay hombres,
0: por ejemplo, mandar al chorizo a la pareja, y eso pues ya se corrige pues viviendo aparte.
1: Sí, es berraco.
2: Sí, pero viviendo aparte vienen otras
0: tentaciones, ¿sí?
2: Otras tentaciones que,
1: pero
2: ya,
1: vuelvo y digo también,
2: si yo me voy a vivir aparte y mi pareja está, entonces de pronto yo la llamo, ¿qué hubo? ¿Qué va a hacer? No, me voy a acostar, y mentiras, que nos acostó y nos salió a rumbear, o lo mismo le pasa a él con sus amigos.
1: Una buena,
2: eso es barraco, eso es difícil, mantener una relación así con un 100% de credibilidad, ¿no?
1: Y hablando de eso un poquito, recuerden que cuando hay infidelidad, no hay amor. Independientemente que vivan en el mismo techo, porque hay manes o hay viejas que se esmozan, y tienen la pareja al lado todos los días. Así de simple. Sí. Entonces a la misma, pues, si vivimos en casas separadas, porque si me engaña estando conmigo en la misma casa, el que engaña no ama completamente. Punto final. Con eso cierro mi nota de más. No, la nota de nano de más gana. El energizante del amor.

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1: La hora con Radio 1, 11 de la mañana, 42 minutos.
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0: Las 12 del día con 3 minutos en el territorio colombiano. Hola, ¿qué tal? Un abrazo cordial para cada uno de nuestros 800 mil corresponsales. De donde está la noticia, está Misael Periodismo, a través de nuestros canales digitales. Donde está la noticia, está Misael Radio, a través de Radio 1, la de 198.3, acompañándoles en este mediodía del martes 9 de junio del año 2026. A ustedes un abrazo fraterno, un abrazo muy especial para que nos acompañen a partir de este punto y hora y hasta la 1:55 en esta labor periodística de donde está la noticia, está Misael. Un abrazo fraterno, gracias, no se les olvide que los estoy esperando a través de mi canal de noticias en Facebook Live y en YouTube. Ahí me consiguen como donde está la noticia, está Misael, también en X. O en Twitter, los estamos esperando para que ustedes nos ubiquen, nos conecten a través de esta red social. También les estamos acompañando a través de nuestro portal de noticias www.informando.com.co y también a través de Twitch. Les tengo noticia porque ya tuve los primeros dos conectados en mi canal de Twitch, que ahí de a poquito vamos y yo sé que vamos a ir creciendo en este canal que es de streamer, ¿no? Para los que hacen juegos y todas estas cosas. Pero ahí nos metimos, ahí nos colamos nosotros con ese tema de Twitch, para que ustedes también estén más conectados con nosotros en esta información especial que les entregamos a través de todas las redes sociales, en una combinación perfecta que les estamos entregando a cada uno de ustedes. Vea pues, me dicen por acá, estás muy lindo, Misa, con todo tu respeto. Vea pues.
1: Está lindo la transmisión.
0: Uy, no. Por acá saludamos a doña Yolanda Osorio, desde Acacías, nos saluda doña Yolanda. Por acá también está ya colombianita Vale. El grupo de trabajo, bendecida tarde, muchas gracias por su valiosa información. Modo feliz, me dice por acá doña colombianita Vale. Bueno, gracias por acompañarnos, muy amables por hacer parte de nuestra labor periodística. A las 12 del día con 6 minutos, nosotros ya les vamos a contar lo que está sucediendo, porque en donde está la noticia está Misael, le seguimos madrugando aún más a las noticias. 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
3: Mucha atención, que fue condenada a una mujer que realizó un procedimiento estético ilegal en un apartamento que terminó con la muerte de una mujer en la capital del país. Fue condenada a 8 años y 8 meses de prisión.
0: Mucha atención, que el municipio de Granada se pondrá a la vanguardia en el tratamiento de los desechos o residuos orgánicos, como se quiera, que con una inversión de 2.708 millones de pesos, la administración del alcalde Juan Carlos Mendoza anuncia la llegada de una planta que se llama la pirólisis, que es un que permite procesos termoquímicos que descomponen compuestos orgánicos sometiéndolos a altas temperaturas. Y esto para darle un mejor manejo, repito, a los desechos, a la basura, especialmente la orgánica, que es casi el 70% de la basura que se produce en esa población, ha dicho el mandatario de los granadinos.
4: Del 24 de julio al 8 de agosto se estarán realizando en Santo Domingo, República Dominicana, los 25 Juegos Centroamericanos y del Caribe. Ya 3 deportistas del departamento del Meta han conseguido sus cupos.
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3: Un año después del sismo que golpeó a Paratebueno, a Medina, Cundinamarca, entregan la primera vivienda a una familia damnificada. Este terremoto que cambió la vida de cientos de familias de la vereda Santa Cecilia en Paratebueno, avanzan las obras de reconstrucción lideradas por la Gobernación de Cundinamarca y la Corporación Minuto de Dios.
0: Y mucha atención que ante el éxito de la venta de plátano el pasado fin de semana, se anuncia que mañana o pasado mañana se vuelve a realizar otra subasta de plátanos, esto de un grupo de mujeres que vienen del municipio de Fuente de Oro en la región del Ariari, donde dicen se da de los mejores plátanos en el departamento del Meta y en Colombia.
4: Hoy jugará la selección Colombia femenina de la categoría mayores en el partido de Liga de Naciones Femenina ante Uruguay. La selección Colombia, ganando hoy, se quedará con el título de la Liga de Naciones.
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3: Los viajeros que deseen conocer las maravillas naturales de este departamento podrán volar desde Villavicencio a La Macarena por una tarifa de 178,500 pesos el trayecto, según lo informó la aerolínea Satena.
0: Y mucha atención que el gobierno del presidente Gustavo Petro deroga aranceles a productos provenientes de Ecuador tras el fin de la guerra comercial. No obstante, la decisión no implica un levantamiento total e inmediato de todas las medidas. El gobierno mantuvo por 45 días adicionales las restricciones aplicadas a varias subpartidas de arroz procedentes de Ecuador.
4: Luis Díaz, entre los 100 mejores jugadores en la historia del Liverpool. El club realiza un conteo regresivo dando a conocer los jugadores más importantes para la institución.
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3: La temperatura a esta hora en la ciudad de Villavicencio, estamos a 29 grados Celsius de temperatura, precipitaciones al 70%, la humedad al 67%, vientos a 5 kilómetros. Para hoy en la tarde, en un 70%, en un 50% se van a presentar lloviznas en horas de la tarde, aunque hace calor a esta hora del mediodía. Pero no dejen la sombrilla porque van a continuar las lluvias.
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3: Mucho más de lo que usted se imagina, señores conductores. Buenas tardes. Vamos a contarles cómo están las vías del departamento del Meta, la vía Bogotá-Villavicencio. A esta hora les informo novedades por trabajo de mantenimiento, reducción de carril en los túneles en Guacapate y Buenavista 1. Hay reducción de carril en el kilómetro 62 más 800, en el 52 más 620. Transite con precaución y conserve su distancia para evitar accidentes de tránsito. Esté atento. La vía entre Villavicencio y Granada está normal. Igualmente, si va para el municipio de Puerto López a esta hora, está todo perfecto ahí, ya colocando la calefacción, porque está haciendo bastante calor en las afueras a esta hora del mediodía. Si va de Puerto López a Puerto Gaitán, échele ojo ahí pasando Puerto López, en el sector del Metica, donde hay afectaciones a la bancada, a la vía, esté pendiente. Los que viajan de Villavicencio, Cumaral, Cumaral, Barranca de Upía y Barranca de Upía, Yopal, Yopal, Arauca, por la marginal del llano, en estos momentos vemos el satélite, vemos las cámaras y todo transcurre en completa normalidad. Así que si Chamo va para Venezuela, hágale que todo está perfecto. El aeropuerto Vanguardia de Villavicencio a esta hora, Matallana, nos informa desde la torre de control que todo está normal.
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4: De 5 de la tarde a las 8 de la noche irá el pique y placa para Villavicencio. Los vehículos particulares cuyas placas terminen el número 7 y 8 no podrán circular en el polígono establecido en la ciudad de Villavicencio. Los vehículos taxi cuyas placas terminen el número 4 tampoco podrán circular en la capital metense. Las motos no tienen pico y placa en Villavicencio y para la ciudad de Bogotá irá hasta las 9 de la noche para este martes 9 de junio. Pueden circular los vehículos particulares con placas terminadas en los números 1, 2, 3, 4 y 5 en las calles bogotanas.
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4: Las 12 del día, 16 minutos.
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0: Muy bien, nos vamos al desarrollo de las noticias, al desarrollo de la información. Aquí en donde está la noticia, está Misael Interrapidísimo. Avanza la información, mesa de redacción. Humbertico Ramos Tunjano con las muy buenas tardes. La noticia, ¿cómo es?
3: Muy buenas tardes, Misael, para usted, para todos nuestros corresponsales a esta hora del mediodía, la hora del almuerzo, las noticias. Y les contamos que la justicia colombiana sigue tomando decisiones frente a los procedimientos estéticos que se realizan sin los debidos permisos, igualmente sin las condiciones higiénicas y las autorizaciones tanto de las Secretarías de Salud como del Ministerio. Fue condenada una mujer que realizó un procedimiento estético ilegal y que terminó en tragedia. Caterine Zuleta Castilla fue condenada a 8 años y 8 meses de prisión tras aceptar su responsabilidad en la muerte de una mujer durante un procedimiento estético realizado el 17 de mayo del 2023 y lo hizo en un apartamento de la localidad de Kennedy en Bogotá. Según la Fiscalía General de la Nación, la intervención se llevó a cabo de manera improvisada, sin cumplir protocolos técnicos y sanitarios exigidos y por una persona que no contaba con la formación médica ni la idoneidad para realizar este tipo de procedimientos. Durante la cirugía, la paciente perdió el conocimiento y fue trasladada a un centro asistencial donde ingresó sin signos vitales. Las investigaciones determinaron que falleció por lesiones causadas en el pulmón derecho y el corazón con un elemento cortopunzante, lo que le provocó un neumotórax traumático. Mediante el preacuerdo con la fiscalía, la procesada aceptó su responsabilidad y un juez avaló la negociación, imponiéndole una condena por el delito de homicidio simple con la modalidad de dolo eventual. Las autoridades reiteraron el llamado a verificar los procedimientos estéticos que sean realizados por profesionales certificados y en centros debidamente habilitados.
0: Muy bien, Humbertico, muchísimas gracias. 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

0: Llegan los deportes, toda la información deportiva, mesa de redacción. José Antonio Fierro Guayara con las muy buenas tardes. La noticia deportiva, ¿cómo es?
1: Mi salve, buenas tardes para mis compañeros, igualmente para todos nuestros corresponsales en sintonía. Uno no se entiende, Misael, voy a hacer una introducción.
0: Señor, ¿qué pasó?
1: Los coliseos bonitos de la Villa Olímpica, ajá, no han sido entregados.
0: Ajá.
1: Y resulta que hacen una solicitud, no sé si es a la... Me imagino que debe ser a la dirección de Líder Meta.
0: Lógico.
1: Para realizar juegos ajenos. Los ASCUN, por ejemplo, que son los juegos de la universidad.
0: Sí, pero bueno, ese es un evento de carácter nacional, y ¿no? Y,
1: sí, mi señor. Sí. Y hoy estaban haciendo los juegos del magisterio.
0: Ajá.
1: Mi charla o mi crítica...
0: La crítica sí, señor, ¿cuál es?
1: A que los deportistas del departamento del Meta en las diferentes ligas que tienen esos escenarios, no los prestan, ni los dejan entrenar.
0: Pero ¿cómo así que los tienen? ¿Quién los tienen, las ligas o no los tienen las ligas?
1: Misael.
0: ¿Los han entregado las ligas o no los han entregado?
1: No los han entregado todavía. Bueno. Que taekwondo, sambo, tenis de mesa, boxeo, judo, están hacinados en el coliseo de tenis de la Villa Olímpica. Pero viene un evento de estos y de una vez le sueltan sin haber entregado los escenarios.
0: Ya entiendo.
1: ¿Sí me entiende? Es que allá es donde yo voy.
0: Sí, señor. Es decir, tenemos casa, pero no tenemos casa. Digámoslo de esa manera.
1: Es correcto.
0: Para los deportistas locales. Pues bien, buscaremos al señor Londoño, el director del Instituto de Deporte y Recreación del Meta, a ver por qué. ¿Cuál es la razón de que se presten los escenarios, doctor Luis Carlos, para eventos como los Juegos de Ascún, que son muy importantes, los Juegos del Magisterio, que son muy importantes, para que mis profesores no se me estresen, que son muy importantes? ¿Por qué prestan los escenarios, pero no se los dejan para que entrenen los deportistas, que supongo yo están de cara a lo que va a ser la participación en los Juegos Nacionales del año entrante, y para participar en los Juegos, en los clasificatorios que se hacen a las puertas de Juegos Nacionales? Es una buena inquietud que se la vamos a plantear al doctor Londoño, director de Líder Meta, a ver cuál es el porqué. Si los escenarios sirven para unos juegos universitarios como los de Ascuno, los de los profesores, ¿por qué no pueden servir para que los atletas del departamento del Meta entrenen? Porque se supone que para eso los construyeron, para los atletas de aquí, para los deportistas de aquí. Supongo yo que esa es la filosofía, a no ser que de pronto algún mago haya cambiado la perspectiva de los escenarios y que solamente sea para eventos de esta naturaleza. Digo yo, no, pues con temor a equivocarme, pero está buena la idea y vamos a buscar a Londoño a ver si responde el doctor Londoño sobre esa particularidad del por qué. Porque lógico, yo digo, si es así, pues perfecto. Además, ya estuvimos con la señora gobernadora entregando coliseos muy bonitos, por cierto. La verdad es que los coliseos están hermosos, quedaron perfectamente, para no envidiarle absolutamente nada a ninguna otra región del país, pero los vamos a tener de bonitos, y los deportistas no pueden hacer la práctica de su deporte en el escenario para el cual fue construido. Es una buena pregunta que se la vamos a hacer al doctor Londoño y nos comprometemos a tener respuesta sobre ese particular, señor.
1: Bueno, Misael, ese era un introito que quería hacer, porque hoy me dio como rabia de ver los deportistas allá metidos en un cuchitripo, digámoslo
0: sí,
1: donde entrena boxeo, entonces yo dije, voy a llevar esa queja hoy allá al noticiero. Perfecto. Para ver qué pueden hacer, o que apreten a los contratistas, y es por parte de los contratistas que no han terminado las obras.
0: Perfecto,
1: pues,
0: señor.
1: Pues bien, Misael, en menos de 45 días estarán realizando los Juegos Centroamericanos y del Caribe. Pues allí ya tres deportistas del departamento del Meta han obtenido sus cupos, que es un nadador, tiro con arco, son dos de los deportes que tendrán sus representantes llaneros en la delegación colombiana. Fran Sebastián Solano Cepeda fue confirmado por la Federación Colombiana en el equipo de natación de carreras, a la cual fueron llamados 18 deportistas de las ligas de Antioquia, Bogotá, Meta, Risaralda, Valle del Cauca. Igualmente, pues allí la liga de tiro con arco, pues estará Tania Alexandra Arias del municipio de Puerto Gaitán, Santiago Cruz Cantor, que fueron oficialmente convocados por la Federación Colombiana de Tiro con arco al equipo nacional de mayores que irá a los centroamericanos y del Caribe a competir en la modalidad de arco recurvo.
0: Muy bien, señor, muchas gracias. Todos los deportes, toda la información deportiva, aquí en Donde Está la Noticia, está Misael.
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1: Las 12 del día, 37 minutos.

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3: En este minuto 30 les contamos que mañana la gobernadora del Meta, Rafaela Cortés, y el ministro de Minas y Energía, Edwin Palma, encabezarán la entrega de un proyecto de granja solar en el municipio de Vistahermosa. El acto se realizará en el parque principal de la localidad y hace parte de las iniciativas orientadas a fortalecer la transición energética y ampliar el acceso a fuentes limpias y sostenibles de energía en la región. Las autoridades destacaron que este tipo de proyectos contribuyen al desarrollo local, la sostenibilidad ambiental y la generación de oportunidades para las comunidades. A partir de las 10 de la mañana se estará llevando a cabo esta programación en Vistahermosa.
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4: El nombre de Luis Díaz quedó en los libros de historia de uno de los equipos más importantes del mundo, como lo es el Liverpool. El Guajiro estuvo algo más de 3 años y quedó en el corazón de los aficionados al ser una pieza clave en la obtención del título 20 de la Premier League, además de tantas historias vividas. Con esto, pues su salida del club se dio a finales de julio del 2025, en lo que fue una mezcla entre una muy buena oferta al Bayern Múnich, más de 70 millones de euros, el deseo de tener una mejora salarial, la disposición de las directivas para desprenderse del extremo. Al final, todas las partes ganaron con ese movimiento, pues Lucho le dejó dinero al cuadro inglés, en lo personal mejoró sus condiciones y el equipo alemán ya le sacó el rédito en la primera temporada con su aporte con los 3 títulos. Además, en el club tienen a Luis Díaz como uno de los mejores 100 jugadores del equipo Liverpool.
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7: Las 12 del día, 47 minutos.
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3: Muy bien, avanzamos con el desarrollo informativo de ¿Dónde está la noticia? Está Misael, periodismo a través de nuestros canales digitales. ¿Dónde está la noticia? Está Misael Radio a través de Radio 1, la de 198.3. Levántenme la mano los que nos gusta el plátano. A mí me gusta el plátano en todas las expresiones, en todas las manifestaciones, en todas las recetas, verde, maduro, blandito, bueno, cocido, como sea, asado. Cocido, asado, en sancocho, uy, a mí el plátano en sancocho, por ejemplo, es cocinado, ¿no? El plátano en sancocho a mí me parece de rechupete. Bien, me acompaña en la mesa de trabajo Lady López y por eso hablé de los plátanos. Ella es de la Asociación de Mujeres Transformadoras de Productos Agrícolas de Fuente de Oro. Dicen las malas lenguas y la mía que no se queda atrás, que en Fuente de Oro se produce el mejor plátano del país. La verdad no sé. Hola Lady, ¿qué tal? Buenos días.
9: Hola, muy
3: buenas tardes, más bien.
9: Buenas tardes para toda la audiencia y para ustedes. Muy, muy agradecida por la invitación. Y
3: bueno, ¿cómo es la historia? ¿Les fue muy bien el viernes? ¿Cuántas toneladas de plátano se vendieron el viernes en esa invitación que les hizo el gobierno departamental para vender el plátano en el primer piso de la gobernación del Meta?
9: Don Misael, nosotros veníamos con una expectativa y pudimos transportar 4 toneladas de plátano.
3: ¿Y cuántas se le quedaron ahí en el carro?
9: Cero. Nos hicieron falta.
3: Ah, vendieron 4 toneladas.
9: Sí, 4 toneladas.
3: ¿Todo el día?
9: No.
3: ¿No?
9: No, señor. Estuvimos desde las 7 hasta las 9 de la mañana y ya todo estaba vendido.
3: ¿Y por qué?
9: Porque es excelente el producto, es el plátano de la mejor calidad y con las mejores productoras del Tobal de Ariari.
3: 4 toneladas son 4 toneladas, ¿no?
9: Sí.
3: Sí, sí, eso es mucho plátano. Y ahora, pues, ante el éxito, ¿vuelven a repetir? Es decir, ahí hay posibilidades de que quienes no compraron madruguen. ¿Cuándo?
9: Vamos a estar el día de mañana frente a la gobernación, al lado del banco Davivienda, con las puertas abiertas al público para que hagan sus pedidos, se acerquen y puedan llevar el producto. Ya los que se quedaron sin llevarlo el día viernes puedan disfrutar de la calidad del plátano.
3: Sí, es cierto que ustedes producen el mejor plátano del país. Me imagino yo que compiten con los del Quindío, que también dicen que es muy bueno, ¿no? El plátano del eje cafetero, especialmente el Quindío, dicen algunos.
9: Pues, don Misael, yo creo que el consumidor habla.
3: Sí.
9: Y él está fascinado con nuestro producto. Y pues, para tener una venta en 2 horas de 4 toneladas de plátano y no ser visto, pues creo que eso habla más que 1000 palabras.
3: Y para mañana y el jueves, ¿cuántas toneladas vamos a poner a disposición?
9: Nosotros vamos a traer, el día de mañana tenemos 700 kilos de plátano y para el día jueves estaríamos hablando de la misma cantidad.
3: O sea, 1400 kilos, que son ¿cuántas toneladas?
9: Eso es, estaríamos hablando de que aproximadamente son 7 toneladas por
3: día. 7 toneladas, eso es un jurgo, ¿no? De plátano sola. Y entonces, El tema es el éxito de las ventas, permite un mejor precio, ¿no? Porque es directo, ustedes cortan en la mata, echan al carro y echan para acá y no hay intermediarios, ¿no?
9: Claro.
3: ¿Es como el éxito?
9: Claro, digamos que con este ejercicio que nosotros estamos haciendo, vamos directo al consumidor, nosotros no tenemos intermediarios, lo que digamos que hace un éxito el producto y el precio.
10: Sí. ¿Mujeres solamente sí, o también caballeros?
9: Mujeres, estamos acompañadas también y direccionadas pues también por caballeros, sí, que nos encaminan, nos digamos que nos prestan su experiencia, sí, nos enseñan, pero la asociación son de 22 mujeres, 22 familias que queremos hacer el cambio y queremos, y jóvenes, más que todo, don Misael, porque somos jóvenes, sí, así sí, como... Sí, sí, como nos está viendo en este momento, sí, somos jóvenes que realmente le queremos apostar al campo, queremos apostarle al cambio también, sí, y que nosotros también nos podemos involucrar en el tema agrícola y pues... Sí.
10: ¿Y ustedes cultivan el plátano, hacen el proceso del sembrado, del colino, todo lo que tiene que ver con el proceso de...
9: Sí, señor.
10: Hasta embolsarlo
9: tenemos,
10: y cortarlo.
9: Sí, nosotros estamos en todos los procesos, como es la preparación del terreno, sí, la siembra,
10: preparación del terreno.
9: Todo lo que conlleva a, digamos, los abonos, las fumigas, para el tema de lo de las plagas, sí, y... digamos que a todo a lo largo de la producción del plátano, nosotros estamos sacando una producción más o menos, normalmente se demoran 18 meses para producir, para, sí, que empiece a producir el, ajá, plátano, para empezar a ver resultados, nosotros lo sacamos en 10 meses.
10: 10 meses.
9: Sí, y un plátano de calidad.
10: ¿Y cómo hacen para acortar 8 meses el proceso?
9: Porque nosotros digamos que con los tiempos, con los riegos, con todo lo del tema de abono, de lo que necesita realmente cada una de las plantas, uh-huh, nosotros lo hacemos muy al pie de la letra, somos muy disciplinados en eso y así podemos obtener una producción excelente, sí, y de mejor con la mejor calidad.
10: Uno podría pensar que acortar los procesos precisamente iba para allá, de pronto el plátano más chiquito, más delgadito o más grande y más grueso.
9: No, si quiere le podemos preguntar a los consumidores, como teníamos una frase ahí, sí, en la venta, ¿cómo le gusta el plátano? Grueso y largo, así lo tenemos, bueno y rico. Entonces, digamos que eso es, digamos que nosotros todo lo hacemos con berraquera, le ponemos humorcito a todo, porque eso se trata de familiarizarnos con el consumidor y creo que eso ha gustado demasiado.
10: Sí, entonces, ¿cómo es el eslogan? ¿Largo y grueso?
11: Sí. ¿Cómo le gusta el plátano?
9: ¿Cómo le gusta el plátano? ¿Cómo le gusta a la vecina? ¿Largo y grueso? Se lo tenemos.
10: Sí, bien, yo vi la vez pasada, yo incluso publiqué en mis redes una pieza gráfica que envió la gobernación y habían dos precios, ¿no? Para comprar.
9: Tenemos dos presentaciones. Sí, la bolsita viene por 10 kilos, que sí, serían 20 mil pesitos, sí, y la de 20 kilos, que sería tan solo 40 mil pesos.
10: 20 kilos son 40,
9: sí,
10: libras, ¿no?
9: 40, sí,
10: libras.
9: 40 libras.
10: Sí, 40 libras de plátano por 20 mil.
9: Por 40.
10: Por 40.
9: Es decir, que la libra saldría a mil pesitos.
10: A mil pesitos. Y a uno en la tienda lo abrigolan como en 3,000 por la libra, ¿no? Más, exacto, o menos como la cosa,
9: sí,
10: ¿no?
9: Así es.
10: Entonces, bueno, mañana la señora, los caballeros, José Antonio, ¿a qué hora van a arrancar?
9: A las 7 de la mañana.
10: 7 de la mañana. Yo les voy a encargar. Porque yo repito, a mí me encanta el plátano, yo soy un...
9: Claro, unas 5 bolsitas de 40 libras.
10: Lo que pasa es que 5 bolsas es bueno, las pueden comprar para regalarlas, ¿no?
9: También, claro, hay que familia, amigos, vecinos,
10: sí,
9: compañeros.
10: Sí, sí, claro, no, pero es en serio, ¿no? Porque comprar platanito vale la pena y además uno con un platanito soluciona cualquier, un huevo y un plátano. Usted queda listo.
9: Unas pataconcitas con ahogado son deliciosas. Sí, sí, sí, el platanito verde para el sancocho que nunca debe faltar. El platanito maduro así caramelizado con quesito es espectacular.
10: Sí, sí, en todas las presentaciones. Sí, ¿cómo es cuando lo sacan así en tajada y lo ponen a secar al sol para hacer qué es?
9: Ah, harina de plátano.
10: Harina de plátano. ¿Chucula, sí, también es que llama? No.
9: Eso se llama, no, pero eso es para una bebida.
10: Sí. No, no, pero que lo sacan así, lo ponen, lo secan al sol y después se muele.
9: Sí.
10: Y eso queda. Yo recuerdo que mi mamá lo hacía.
9: Para las coladitas.
10: Las coladitas, sí, eso es una
9: de los muchachos, de uno.
10: Muchas presentaciones. Entonces, ahí está la invitación. Mañana, miércoles, jueves, 7 de la mañana, ahí cerca al edificio del gobierno departamental, plátano al mejor precio, fresquito, además que no viene maltratado, ¿no?
9: Y de la mejor calidad, ¿no?
10: De la mejor calidad, no viene maltratado porque muchas de las
9: veces es cortado y de una vez se transporta y directo al consumidor.
10: Bueno, pues ahí está esta invitación muy especial. Yo mañana, si a las 8 alcanzo, me compro mi bolsa de plátano, mañana de plátano del Ariari, plátano Artón, llaman por ahí, ¿no?
9: Y vamos a estar mañana, miércoles y el jueves.
10: El jueves. Ahí tenemos plátano para que ustedes, por favor, aprovechen, para que ustedes tengan la posibilidad, primero, de comprar un buen producto y, segundo, de apoyar a las mujeres. Yo siempre digo que, ¿qué sería de este mundo sin las mujeres? A la parte seria. Y vean, pues, ahora están dedicadas en esta fundación, en esta asociación, a transformar, a traernos el delicioso plátano hasta nuestra mesa. Así es de que aprovechen mañana. Fuente de Oro, ¿a cuánto está Fuente de Oro de Villavo? ¿Como a 2 horas?
9: Sí, más o menos, a 2 horitas.
10: 2 horitas. Pues sí. Si uno se va normal, 80, 100, más o menos, son 2 horitas al municipio de Fuente de Oro. Pues le agradezco mucho, ¿cómo se llama la compañera que vino allá? Alejandra Useche. No quiso hablar, ¿no?
9: No.
10: No quiso hablar, me dejó sola a Lady, pero bueno, Lady se defendió muy bien. Mañana nos vemos.
9: Sí, claro que sí,
10: don Misael. A comprar el platanito mañana, 7.
9: Muchísimas gracias.
10: Aquí al micrófono, ahí al frente.
9: Sí, mañana a partir de las 7 de la mañana, ahí al lado de la gobernación, ahí enseguida del Banco Davivienda vamos a estar nosotras personalmente entregándole cada bolsita a ustedes. Créanme que realmente con cada compra de cada bolsita que ustedes hacen nos están apoyando las familias, el trasnocho, el sacrificio de cada una de nosotras. Entonces se los agradecemos de corazón. El voz a voz es muy importante, que nos difundan, que nos rieguen la olita de que estamos en ese punto y que puedan aprovechar y disfrutar de un delicioso plátano.
10: Mañana me comprometo a que José Antonio y Humberto vayan a hacer un informe especial desde allá, después de las 7 de la mañana, para mostrarles el plátano como le gusta a la vecina, dijeron ustedes, ¿no? ¿Sí?
9: Claro que sí, allá bienvenidos. Créanme que estoy muy agradecida, don Misael, con la invitación, y allá los esperamos a todos con los brazos abiertos y que están apoyando una muy buena causa.
10: Sin duda alguna, una muy buena causa. Además que se hace una compra de un producto muy delicioso del cual tenemos que sentirnos orgullosos en nuestro departamento. Un abrazo para ustedes, que me le vaya muy bien. Ya regresamos porque donde está la noticia está Misael. ¿Dónde está la

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0: La 1:04, 4 minutos, estamos de vuelta para nuestra segunda hora de Donde Está la Noticia. Está Misael en esta emisión meridiana del martes, ¿no?
1: Sí, señor.
0: Dice que lunes o la ayer. No, ayer dice que era domingo para mí. Del martes 9 de junio del año 2026, y aquí estamos. Muy madrugadores quienes hacemos las noticias en la radio del Meta y de la Orinoquia colombiana. Donde está la noticia, está Misael Periodismo, a través de nuestros canales digitales. Gracias por acompañarnos a la 1:04, 4 minutos. 1:04, 4 minutos. Nosotros ya les vamos a contar lo que está sucediendo, porque en Donde está la noticia, está Misael, le seguimos madrugando aún más a las noticias. 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
3: La Fiscalía General de la Nación informó la desarticulación de una presunta estructura delincuencial señalada de apropiarse ilegalmente de los recursos destinados a víctimas del conflicto armado, la población desplazada y beneficiarios de programas sociales del Gobierno Nacional.
1: El director técnico Carlos Paniagua presentó la lista de 25 jugadoras que se van a concentrar en la capital de la República y harán parte de la Selección Colombia Sub-20, pues allí fue convocada Brenda Cardona, quien hace parte del Independiente Santa Fe y es del departamento del Meta.
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3: Ladrones fueron captados por cámaras de seguridad en el sector de balcones de Cofren en Restrepo. En segundos se robaron una motocicleta.
1: La FIFA se pronunció sobre el caso del árbitro de Somalia, al cual no se le permitió el ingreso a los Estados Unidos. Omar Abdulkadir Artan fue apartado del Mundial 2026 que se inicia este jueves en la Ciudad de México.
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3: Juan Carlos Guzmán, director de la Oficina de Gestión del Riesgo de Villavicencio, dijo que durante el fin de semana presentaron creciente los caños Maizaro, Buque, Coroncoro y Corcovado, registrando crecientes que causaron afectaciones en distintos sectores de la ciudad.
1: La fiebre mundialista y más de 91,000 colombianos viajarán a Estados Unidos, México y Canadá. Según las proyecciones de Migración Colombia, de los 91,000 viajes por el mundial, unos 63,000 tendrán como destino Estados Unidos, 22,000 a México y cerca de 6,000 a Canadá.
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3: A todos nuestros oyentes a esta hora del mediodía, paren la oreja, así se va a comportar el clima. Estamos en 29 grados Celsius, hace calor, tomen limonadita, aprovechen. Llegaremos a la máxima de 29 y la mínima de 22, precipitaciones al 50%, la humedad al 66%, vientos a 5 kilómetros. En un 70, en un 50 y hasta en un 80% dicen que va a llover hoy en horas de la tarde. Así que pues aprovechemos este solecito que está calentando la región de los Llanos Orientales y eche la sombrilla al bolso porque viene agüita para mi gente.
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1: De 5 de la tarde a las 8 de la noche irá el pico y placa en Villavicencio. Los vehículos particulares cuyas placas terminen en los números 7 y 8 no podrán circular en el polígono establecido en la ciudad de Villavicencio. Los vehículos taxi cuyas placas terminen en el número 4 no podrán circular en la capital metense. Las motos no tienen pico y placa en Villavicencio y para la ciudad de Bogotá irá hasta las 9 de la noche. Para este martes 9 de junio pueden circular los vehículos particulares con placas terminadas en los números 1, 2, 3, 4 y 5 en las calles bogotanas.
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10: La 1:00 p.m, 16 minutos.
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9: Bien, avanzamos en el desarrollo de las noticias, en el desarrollo de la información. Y con interrapidísimo a esta hora de la tarde, saludo a Juan Carlos Mendoza. Él es el alcalde del municipio de Granada. Señor alcalde, buenas tardes.
11: Muy buenas tardes, Misael, un cordial saludo a usted, a su equipo técnico y a usted, a sumar la audiencia, a todos los seguidores de esta importante emisión.
9: Bien, señor, es que esta mañana me enteré que está a punto de llegar a su municipio una planta especial para un proceso que se llama pirólisis, que busca darle un manejo químico, técnico, científico muy especial a los residuos, especialmente los orgánicos.
11: Claro que sí, Misael, es un proceso de pirólisis que vamos a aplicar a todo lo que es el tema de los residuos orgánicos. De las 50 toneladas día que produce Granada en residuos totales, es decir, de basura, estamos hablando de que un 70% lo componen los orgánicos, un 15% los aprovechables y un 15% los inservibles. Por eso le estamos apuntando al tema de hacer un proceso industrial que se denomina pirólisis, que consiste en un proceso termoquímico de 300 a 700 grados centígrados, en donde lo que se hace es desintegrar las moléculas que componen toda la parte orgánica sin presencia de oxígeno. Es decir, que no tenemos emisiones de gas, no tenemos emisiones de efecto contaminante al medio ambiente, y por el contrario, lo que se va a generar allí es el aprovechamiento total de los residuos orgánicos. Aquí a estos residuos le sumaríamos todo lo que tiene que ver con los residuos orgánicos de las viviendas, lo que tiene que ver con las podas, las guadañadas, las hojarascas, los barridos de las calles, y se aprovecharía al máximo y al final puede generar un producto importante como lo es el carbono. El carbono es la base fundamental 666 de todas las materias orgánicas. Eso nos serviría para lo que es el abono de las zonas verdes, de los parques, canchas de fútbol, de sectores agrícolas, de cultivos. También se puede aprovechar en huertas comunitarias y proyectos de reforestación, incluso que se hacen de la mano con la Corporación Ambiental. Entonces, todo ese aprovechamiento se haría al máximo, toda vez de que lo que pretendemos con esta estrategia es disminuir cantidad de residuos orgánicos que van hasta Villavicencio. De los productos orgánicos, como lo mencionaba, el 70% serían 35 toneladas día, y de las cuales el 60% es agua. Generalmente entonces en los carros de basura nosotros estamos transportando es agua y aire, porque otro 15% lo componen los aprovechables, que son prácticamente todos los plásticos, los residuos de ropas, neumáticos, llantas, residuos de colchones, todo lo que es el icopor, y otros residuos de baja y alta densidad en el tema de los plásticos, y que comúnmente, generalmente, Misael, solo se aprovecha el 5%, el restante se está yendo totalmente al basurero.
9: Sí, ¿y esta técnica de dónde proviene y qué tipo de equipos son los que ha adquirido su administración municipal y a partir de cuándo podría estar ya en funcionamiento esa nueva técnica para el tratamiento de estos residuos, señor alcalde?
11: Estaríamos hablando de que ya está aquí en Colombia, de que aspiramos de que más o menos la nacionalizada y el transporte desde Buenaventura hasta Granada, hablemos de unos 15 días aproximadamente, y el montaje de esta importante infraestructura dura alrededor de un mes. Es decir, que ya para el segundo semestre estaríamos ya con llave en mano haciendo el proceso de pirólisis aquí en el municipio de Granada, y obviamente eso nos generaría un alto beneficio, no solo a Granada, sino también podríamos tener la oportunidad de brindarle servicios a los municipios del Ariari.
9: Ah, ok, el tema es que tiene la capacidad para recibir desechos orgánicos de otras poblaciones del departamento, si así lo quieren.
11: Sí, correcto, estamos hablando de un proceso que se hace comúnmente en compostaje, que dura alrededor de 3 meses a 3 meses y medio, en un proceso normal de compostaje. Aquí lo estaríamos haciendo de hacer una descomposición en tan solo 8 horas por cada 20 toneladas.
9: Sí, señor alcalde, ¿y esto le quita presión entonces a los famosos rellenos sanitarios?
11: Correcto, el gran problema de los residuos se basa en el tema de los orgánicos. De los 3 componentes que tienen las basuras, en la línea de los orgánicos el 70% es orgánico, y eso generaría la posibilidad de dejar de llevar tanta basura a Villavicencio y de tener la oportunidad de generar un ingreso extra para la empresa de servicios públicos. Esta tecnología ya está aplicada en varios países a nivel mundial y sería la primera aplicada aquí en Colombia para el proceso de orgánicos. Entonces, pienso que es una excelente noticia, toda vez de que obviamente vamos a aprovechar al máximo los residuos y que no se nos va a escapar absolutamente nada para brindarle también un beneficio a la empresa de servicios públicos y al medio ambiente.
9: Sí, es decir que la cosa aquí tiende a ser pionero el municipio de Granada en este tipo de tratamiento a los desechos orgánicos.
11: Correcto, seríamos los pioneros a nivel nacional en el tema de pirólisis de orgánicos. Ya la línea de pirólisis aplicada a temas de aprovechables, como les mencionaba anteriormente, eso sí, ya lo están haciendo aquí en Colombia. Hemos estado en varios sitios haciendo la verificación de esos procesos. El último que estuvimos fue en Sogamoso, en donde el aprovechamiento de estos residuos plásticos genera combustible. Ese es el otro objetivo al cual queremos apuntarle. Estamos reuniendo los recursos para apuntarle a este proyecto y sería la segunda línea importante que le quitaría otro 15% a los residuos de basura que van a Villavicencio.
9: Sí, señor alcalde, ¿y este proceso de pronto podría incidir en el costo del servicio para los clientes de la empresa de servicio de recolección de basuras en su municipio?
11: Muy buena pregunta. La idea es que este proceso va a generar, digamos que disminución en la parte de los costos, incluso va a ser un beneficio altamente positivo. Y también queremos involucrar a la comunidad, porque aquí lo que necesitamos es la participación de todos los ciudadanos, porque nosotros estamos generando cerca de kilo a kilo y medio por persona, por vivienda. Y la idea, y ese de eso un 70% es orgánico. El residuo orgánico tiene una connotación que es inversamente proporcional a el peso. En el caso del orgánico es menos cantidad, pero es más peso. Y en el caso de los aprovechables, más que todos los plásticos, es más volumen y menos peso. Entonces, lo que generalmente trasladamos en los carros de basura son el 60% que es agua y prácticamente un 15-20% en aire, porque es lo que genera el tema del traslado de los aprovechables. Entonces, eso es lo que pretendemos nosotros, disminuir al máximo cantidades, y obviamente eso le generaría un gran beneficio también a la comunidad, porque podemos incluso hablar de incentivos para la gente que haga muy bien la separación en la fuente.
9: Sí, señor alcalde, uno podría pensar que este tipo de tecnología, que sin duda alguna espera uno traiga un beneficio enorme, porque uno de los grandes problemas que tenemos en el país es el manejo adecuado de las basuras, de los desechos, ¿podría costar un dineral? ¿Cuál es la inversión que se hace para un equipo de esta naturaleza y qué tipo de infraestructura se requiere para ponerla a funcionar?
11: Pues mira, Misael, afortunadamente en el proceso hemos venido aprovechando, pues digamos que espacios que tenemos ya aquí en el municipio de Granada. Tenemos una bodega allí en el IDEMA, en la salida de Granada, de pronto muchos la conocen, y tenemos un sitio supremamente especial para esto, es decir, que nos estaríamos ahorrando ahí como tal la infraestructura de la bodega. Los equipos que vienen son desmontables y montables en donde se requieran. Son equipos que vienen de la China, son equipos que costaron alrededor de 2.400 millones en el tema de la planta pirólisis y cerca de 270 millones en lo que es la planta, unos equipos que vienen para el tema del barrido, es la absorción de las hojas. En épocas de verano tenemos bastante confluencia de material de hojas y eso genera pues también que tengamos bastante trabajo en diferentes sectores de la ciudad, y la idea es que se haga un trabajo muy articulado con la empresa de servicios públicos, con la Secretaría de Desarrollo y Competitividad, que maneja temas de medio ambiente, y pues obviamente también con la comunidad. Entonces, la idea es articular todo un proceso que le permita al municipio de Granada tener una excelente herramienta, porque esto sería una herramienta. El montaje dura muy poco, en un mes estaríamos prácticamente ya con esta planta al servicio, y ya es comenzar a llevar todos estos residuos orgánicos allí. Ya hemos venido haciendo un proceso con la comunidad de concientización, y eso nos va a permitir que la gente se nos meta en el cuento, porque queremos aprovechar al máximo esta tecnología. Segundo, que tengamos la disminución de los costos de llevar tanta basura a Villao. Y tercero, pues un ingreso extra para la empresa de servicios públicos.
9: Sí, sin duda alguna. Pues qué bueno, hombre, esta mañana cuando nos enteramos, buscamos hablar de este tema y ojalá pues que los otros colegas suyos puedan ir a conocer esta tecnología que usted va a poner en funcionamiento más o menos en unos 30, 40 días en su municipio para el manejo de las basuras, especialmente los desechos orgánicos con esta tecnología que se importa de la China para el municipio de Granada. Pues le agradezco mucho, señor alcalde, muy gentil, y quedo muy atento a ver cuándo nos echamos el viajecito a Granada para ver cómo funciona esta planta con el proceso de pirólisis para el tratamiento de los desechos orgánicos. Muy amable.
11: Claro que sí, Misael, les haré partícipes de la llegada de los equipos, y una vez tengamos todo instalado, con mucho gusto, sí me gustaría que estuvieran aquí los amigos periodistas de Villavicencio, los amigos de las redes sociales, de los diferentes medios de comunicación, para que tomen de viva voz y de primera nota este tema tan importante para Granada, el Meta y para Colombia. Muchas gracias. Desearles un feliz día y que Dios los bendiga.
9: Amén, que así sea. Juan Carlos Mendoza, alcalde del municipio de Granada, aquí en Donde Está la Noticia, está Misael.
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0: era un hecho de sicariato en el municipio de San José del Guaviare. De 9 impactos de bala fue asesinada una persona. Según el coronel Henry Leal, comandante del departamento de policía, confirmó que la víctima era procedente del de Magdalena, tenía antecedentes judiciales y se investiga la posible autoría de grupos armados en este hecho. Las autoridades refuerzan los operativos para frenar la violencia en el departamento. Esto ocurrió en el sector del Trincho, donde, repetimos, en San José del Guaviare asesinan a una persona de 9 impactos de arma de fuego.
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2: Buena presentación hizo la selección de voleibol masculino en el clasificatorio a los Juegos Deportivos Nacionales del año 2027. Heilen Inestrosa, técnico de voleibol, habla en Donde está la noticia. Está Misael.
3: Buen balance de la participación de la selección meta en el primer clasificatorio para Juegos Nacionales 2027. El departamento del Meta en voleibol está entre los primeros 10 del país, ocupando el sexto puesto. ¿Esto qué nos da a nosotros para el próximo año y qué viene? El próximo año tendremos el clasificatorio en el primer trimestre y seremos cabeza de grupo para la programación de este evento. Muy contento por este balance, siempre uno quiere más, pero bueno, estar entre los 8 mejores del país no significa que tenemos una gran posibilidad de estar en Juegos Nacionales otra vez con ese magnífico equipo. ¿Quiénes clasificaron? Valle, Antioquia, Bogotá, Caldas, luego sigue Bolívar, Meta, Cundinamarca, y de ahí para abajo los equipos que van a estar peleando con nosotros para estar entre los primeros 8, que son los que estarán en estos próximos Juegos Nacionales.
2: Muy bien, ahí estaba el licenciado Heilen Inestrosa, técnico de voleibol del departamento del Meta, haciendo su balance en su participación en este primer clasificatorio a los Juegos Nacionales del año 2027, y ahora tendrán que esperar hasta el primer trimestre del año 2027.
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3: Muy bien, avanzamos con nuestra labor periodística y estamos en modo mundial 2026, Estados Unidos, Canadá, México, la sede del Campeonato Mundial de Fútbol, el evento deportivo más grande del mundo. 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
5: ¿Sabía usted que apenas 11 segundos después del pitazo inicial, el turco Hakan Şükür marcó el gol más rápido de todos los mundiales de fútbol? Sí, aconteció en Corea y Japón 2002 en el partido entre Corea del Sur con Turquía. El compromiso terminó finalmente 3-2 a favor de los turcos. Estos y más datos curiosos de los mundiales de fútbol están aquí. En donde está la noticia, está Misael.
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3: Seguimos con más información del Mundial de Fútbol 2026, compañeros.
6: Las noticias del Mundial, les cuento datos curiosos. Un delantero panameño es el más bajito del Mundial. A Messi le decían la pulga con 1.70 metros y siempre se destacó la talla de Maradona, 1.65. Pero los crack argentinos no figuran entre los más chiquitos de los mundiales. Por debajo suyo aparece el surcoreano Kim Jong-un con 1.57 metros. Es uno de los más bajos de la historia de las Copas del Mundo. El más bajo del Mundial de los Estados Unidos, México y Canadá. Se trata del delantero panameño Yanis Velasco, que mide 1.60 centímetros y es futbolista de menor estatura de la próxima Copa del Mundo que está a punto de iniciar.
3: Bien, don José Antonio, con la información del Mundial.
7: La FIFA introdujo una nueva iniciativa comercial para el Mundial 2026 que se disputará en México, Estados Unidos y Canadá a través del programa Super Shout Out. Los aficionados pueden pagar para que su nombre y país aparezcan en las pantallas gigantes de los estadios durante la fase de grupo del torneo. Según el New York Times, el costo de cada shout out es de $79 estadounidenses. Precio promocional, el regular es de $99, es decir, sin incluir los impuestos, o sea que sale su aviso por 283 mil pesos colombianos aproximadamente.
3: Perfecto, allá estaremos en ese campeonato del mundo con donde está en el shout out de don José Antonio. Lo bueno es que estos muchachos se me están volviendo ingleses para hablar muy bien. 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
3: Muy bien, a esta hora de la tarde, el punto de vista de la Central Unitaria de Trabajadores CUT con el licenciado Timoteo Romero Morales.
4: Bueno, esta semana queremos en primer lugar rechazar el respaldo que Donald Trump le da a un candidato en Colombia, indistintamente del que sea. Eso es violación de la soberanía nacional y de la autodeterminación de los pueblos. Cada pueblo tiene derecho a elegir y a bajar sus dirigentes. Lógicamente que también llamar a nuestros dirigentes nacionales que tampoco se metan en los asuntos de otros países, porque en las elecciones pasadas, cuando se eligió a Biden, el señor Álvaro Uribe, hay declaraciones públicas donde llamó a votar por Donald Trump y nuestro presidente Petro por el señor Biden. Nosotros creemos que para exigir que no se meta en nuestros asuntos internos tenemos que dar ejemplo de no meternos en los asuntos de los demás, pero no por eso dejar como demócrata, como sindicalista, como persona alternativa, que no estamos de acuerdo con esa injerencia de los gringos. Esto es un asunto de estas elecciones de nosotros. Por lo demás, aprovechar a decirles a todo el pueblo, a los trabajadores, que voten a conciencia, ¿sí? A conciencia es mirando los programas y estudiando el perfil de los candidatos y su trayectoria. Pero al movimiento sindical les digo, con el que quede debemos seguir unidos y con autonomía e independencia frente al que nos toque, seguir reivindicando nuestros derechos, como no la pongan, ¿sí? Ese es el llamado que hago como dirigente sindical. Por lo demás, saludar, pues, que ya estamos terminando las negociaciones regionales en estatales, en la gobernación. Hay una negociación frenada en la S municipal, ya se terminó en el hospital. Es decir, en general se están terminando, salvo algunas que están trancadas por algunas diferencias o de las empresas o entre las organizaciones sindicales, que no debiera ser. Entonces esperamos que pronto se terminen y que todas lleguen a un feliz acuerdo, sobre todo en los temas económicos, como al fin se logró en la gobernación, luchar ese 1.9 para este año y el 1.9 para el año entrante. Y así resaltar otras alcaldías como Restrepo, como Castilla, como La Macarena, que dieron importantes incrementos a sus trabajadores por encima de la mesa nacional. Seguir respaldando a Grosavia, que sigue luchando contra el recorte de presupuesto y la masacre laboral que se viene dando en esta entidad, que es mixta, pero que tiene mayoría estatal. Respaldar a los compañeros de la Unión Sindical Obrera en su posición de dar libertad a los trabajadores de votar a conciencia, pues yo creo que para eso han aprendido y tienen trayectoria y van a saber hacerlo de la manera más correcta, pero además en su posición de seguirle diciendo a este gobierno, así lo hayan apoyado, que no están de acuerdo con esa transición a rajatabla, sino que debe ser una transición realmente justa, programada, para que no siga incidiendo en las finanzas de del país. Ya van 11 billones de pérdida en la estatal petrolera, una posible quiebra de esa entidad a futuro y una posible masacre laboral de los trabajadores. Entonces, para todas estas cosas positivas que se han venido dando, nuestro respaldo, nuestra felicitación, y frente a todas estas cosas negativas que se están dando en el mundo, como en el país, como en la cosa laboral, hoy la cornetica.
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3: Muy bien, estamos llegando al final de nuestra labor periodística. Nos vamos, compañeros, interrapidísimo. Su noticia destacada, Humbertico.
10: Hechos de violencia en la Orinoquia colombiana, en San José del Guaviare. Ocurrió hacia el mediodía un hecho de sicariato. De 9 impactos de bala fue asesinada una persona.
3: Interrapidísimo, su noticia destacada, José Antonio.
11: La convocatoria de la jugadora del departamento del Meta, quien hace parte del equipo profesional Independiente Santa Fe, Brenda Cardona, estará en el microciclo con la Selección Colombia.
3: Sí, señor, de patada de mula la que tiene Brenda, esta jugadora goleadora de Llaneros en su época. Interrapidísimo, muchísimas gracias a Gabriel Casalín Cerrincón, nuestro community manager encargado de los canales digitales de Donde Está la Noticia Está Misael. Interrapidísimo, muchísimas gracias a Ricardo Romero, encargado de la parte técnica en la mesa de trabajo de Radio 1, la de 198.3. Interrapidísimo, muchísimas gracias a usted, mi querido corresponsal. Mañana a las 5 de la mañana, porque Dios así lo quiere, aquí estaremos con nuestros 800.000 corresponsales. Que tengan una muy bonita y bendecida tarde.

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0: que música.
1: Tomás Múnera, el consentido.

0: Bueno, los recibo en esta tarde a las 2 de la tarde, 19 minutos, con buena música. Estaba Giovanni Ayala. Así es que se canta. Ahí vamos presentando buena música. Estábamos sonando Pasado Pisado. Es Giovanni Ayala presente. Somos la emisora oficial de la música popular acá. Sí, señores. Buenas, buenas. Besito para ti. Besito por acá, por allá. Feliz tarde para todos. Qué rico, los acompaño ya. Me voy activando con ustedes. Está soleadita la tarde. Venía caminando en la gobernación para acá, para Radio 1. Hombre, está haciendo calor. Está calentando de lo lindo. Ojalá y no vaya a llover porque me preocupan los comerciantes de la calle, los informales. Esperemos que el clima vaya también mejorando porque también hay mucha gente que está en riesgo por el tema de que se inundan. Así que esperemos que el clima mejore un poquito, por lo menos por esta semana. Mientras tanto, un abrazo para todos desde el quinto piso del edificio de Radio 1. Sí, subí 5 pisos. Llegué aquí al quinto, mamá. Pero siempre dispuesta para acompañarlos, para hacerles amena la tarde. Los acompaño hasta las 5, ¿va? Hasta las 5 de la tarde. Hasta las 5 de la tarde. Por acá me presento, mi mamá. Ah, no me conoces, mira.
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0: Señores, caminámosle a la música. Por acá estamos bajo la dirección de Nano Torres. Nos acompaño hasta las 5 con los 98.3 presente. También estamos a través de www.radio1villavicencio.com. Y les presento esta canción de Rubén Blades. Se llama Dai Decisiones. Salsita clásica de La Máquina del Tiempo.

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0: los bendecidos que tienen buena familia, como lo dice Rafita Pérez, la familia que soñé, suena el vallenatico a esta hora de la tarde. Ah, bien vallenato, toma tu vallenato. 2 de la tarde, 32 minutos. Ay, me encanta saludar a los oyentes, ¿ah? 324-50-23-98-3, ¿con quién por aquí?
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2: Muy buenas tardes, Lila, Dios la bendiga.
0: ¿Cómo estás?
2: Mi queja es para el señor alcalde.
0: ¿Qué pasó?
2: Te la pasas preocupado postulando, postuló a Darwin Castellanos y ahora pendiente de políticos, de que suba fulano, de que suba, en vez de tener, Villavicencio está sin educación, la escuela La Rochela no hay profesores, en Catumar, en San Jorge, donde está mi hija, no hay profesor. Este año ha conocido como 10 profesoras mi hija. ¿Qué va a aprender? Imagínense que hoy enseña una, que le pagaron una extra, que le pagaron dos. Y primordial, pendiente de que suba fulano, de subir a Darwin Castellano, la gobernadora, de subir al cuñado Milton, pero no están pendientes de la educación. Entonces, por favor, mi casa al alcalde que despierte. Si a él lo eligió el pueblo, no un poco de fanfarrones. Muchísimas gracias, Dios los bendiga.
0: No, Alvarito, un abrazo para usted, ahí está, pues. La línea activa para que ustedes saluden, para que se reporten. Bueno, también si tienen quejas, pues aviente la queja. 98.3 te acompaña y te complace. Por acá, ¿quién anda por este ladito? Aló, Radio 1, ¿con quién?
1: Aló, Radio 1, ¿con quién?
3: Radio 1, la de uno. Buenas tardes, Lila, deseándole un feliz hermoso turno, deseándole lo mejor. Uy, le cuento que está haciendo bastante frío, ¿sabes? Me acabo de tomar un navegado. Oh, qué espectacular que me hizo un navegado. Creo que es un navegado, es un vino con tajadas de naranja, se deja hervir.
0: Ajá.
3: Y se cocina por ahí 5 o 10 minutitos. Oh, espectacular, me siento un poquito de azúcar. Espectacular. Ay, navegado se llama.
0: Listo, mi vida. Ahí le preparé el coctelito ese, pues. Y voy a saludar por acá. Oiga, por ahí va un amigo mío. ¿Va para dónde, mi amor? ¿Usted para dónde se dirige? Saludo para Juan Jauregui, es coleguita, compañero, amigo, parcerito. A don Luis Fernando, Luisito, me encanta que me escuche, mi amor, me encanta. ¡Mua! Ahí le mandé un besito en la frente, ¡mua!, en la mejilla, ¡mua!, y en la boca. Ay. De las placas de la NWN, ¿sí o no? NWN972. ¿Le gusta Radio 1? Porque estoy yo. ¿Cierto que sí, amor? Buen viaje, mi amor, y buen trabajo. Además, llevas un buen pasajero. Oye, Luisito, un abrazo. Luis Fernando, el gremio de los uno amarillitos, conectados con Radio 1. Y bueno, ahí está mi amiguito Juan Jauregui, le mando un beso. Por acá, ¿quién está? Por acá. El reporte de sintonía, ¿dónde está? Saludos por este ladito para, con permiso, Gutiérrez. Álvaro, hágale, Alvarito, ahí estamos firmes, ¿va? Saludos. ¿Quién anda por acá? Un abrazo para Miel y un abrazo a Elizabeth. La gente de Comuneros, a la gente de La Rosita, Cantarrana. A la gente del Triunfo también por este ladito en la grama, 7 de agosto, San Benito presente. El centro de la ciudad, Calzado. Palacio del Calzado, ahí estamos, ¿sí o no? Vamos con la gente de La Séptima, de La Esperanza, de La Sexta, de La Rochela. Ay, no, mentiras. Nos vamos para Playa Rica. Ay, ahí estamos. A la gente de Porfía, de La Madrid. Buena programación musical. Estaba viendo por este lado que vi una canción que se llama La Depre, la hace Johnny Rivera, es lo nuevo. Además que es una canción bien popular porque somos la emisora oficial de la música popular. Les voy a dar un tipcito para La Depre porque se llama La Depre. Aunque no tengas ganas, intenta salir al sol. El sol unos... Vea, es que es un tipcito que funciona perfecto. Jauregui, haga caso. Haga caso, mi amor. Pero ustedes cuando tengan estrés o como ansiedad, los expertos recomiendan como 15 o 20 minutos al día de sol. La luz natural, el sol, tiene sustancias que ayudan muchísimo a estabilizar el estado del ánimo. Así que eso está como Johnny Rivera con esta canción que se llama La Depre, mi amor. Pues no sea depresivo. Deje la ansiedad. Escuche Radio 1 para que con los 98.3 se le quite el estrés. Y por supuesto con el sol para que mejore su estado de ánimo. Tipsitos a esta hora con Lila Cuellar. 2 de la tarde, 36 minutos. Más música, más Radio 1.

0: eso, amantes de la buena salsa. Esta salsa, mejor dicho, Lalito Rodríguez presente en 98.3 en Radio 1. Ay, devórame otra vez. Me encanta la salsa que le ponemos a los oyentes acá. Están pidiendo música. Bueno, aquí está. Me pidieron salsa. Toma tu salsa. Oiga, por acá me estaba saludando una señora que se llama... Bueno, mentiras. Don César, qué pena. Si te da gusto, me dice el número de citrato, mi amor, se lo voy a entregar ya. 324-50-23-98-3. Usted me estaba pidiendo el número de citrato y la cuña que sale acá. Entonces, rápidamente el número para que lo apunte. Listo. Papel y lápiz puede ser cita, pero rapidillo.
1: ¡Aló! ¡Radio 1!
0: El número es el 304-496-2424. Ahí lo repetimos muchísimo en el break comercial.
1: ¡Aló! ¡Radio 1! ¿Con quién?
0: 304-496-2424. Igual ya se lo voy a enviar por interno para que usted quede listico, mi amor, porque acá cumplimos, acá colaboramos y Radio 1 sirve.
1: ¡Sí, sí! ¡Sirve!
0: Saludo por este lado para los barrios porque me voy a trasladar por allá para el Barzal. La gente del Barzal que reporta sintonía a esta hora. La gente del Buki, un abrazo por el lado del caudal, del panorama. O por el triunfo, también nos saludan a esta hora el reporte de sintonía de ustedes, ¿va? A la gente de Nueva Andalucía, a la gente del centro de la ciudad que ya habían estado saludaditos, 7 de agosto presente, la gente del Maizare. Me voy por ahí para el Trapiche, Villa María, San Fernando. A la gente de Camoa, por aquí cerquita. A las Delicias. Camoa, la gente ya, mi amor. A la gente del Villa Julia, que por acá también saludan a los comerciantes informales del Villa Julia, a la gente que tiene local comercial. Nos vamos al Brisa de Guatiquía, 20 de julio, el Industrial, la gente de Villa Suárez, por ahí por el Jordancito. También les mandamos beso, abrazo, pico y lengüetazo. Ya conectados con la buena música porque es la tarde de martes, primer día de la semana, semana cortita con Radio 1. Con buena programación musical pasamos de la salsa a esta buena canción. Porque somos la emisora oficial de la música popular, 98.3, Charrito presente. A punta de trago, a la gente que le gusta tomar, vea. Alguien se pone una cervecita.

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1: Y ahora con Radio 1, 2 de la tarde, 49 minutos, 2:49.
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Bueno, se vale bachatear un poquito. Esta buena canción la hace Chayanne bailando bachata. Bachata, pero en Radio 1, por supuesto. 3 de la tarde, 14 minutos, más música. Estamos hasta las 5 de la tarde con ustedes. Con canciones como esta, por ejemplo, Yo sí cuento. Esta canción me gusta porque se llama Naturalita y ahí está la voz de Jorgito Celedón en este vallenato. ¡Ay, hombre! Vallenato de uno, por supuesto. Este vallenato que suena en los 98.3.

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las 3 de la tarde, 39 minutos. Marc Anthony y la India con esta buena canción. Vivir lo nuestro y vivir con Radio 1 todos los días. Ya saben que cuando tengan estrés, escuchen los 98.3 y hagan la buena canción de la reina de la música popular, la bellísima Arely Senao, a la perdida. Canciones, más música y todo, porque hoy es martes.

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interesante, papá. Este popular de Radio 1, copita de licor. A los que les gusta el licor y el fin de semana se pasaron de tragos. Oiga, por acá me estaban contando que estaba, bueno, que va a llover. La temperatura está entre 22 grados y 29 grados centígrados. Cielo parcialmente nublado durante gran parte del día. Y sí, me aparece efectivamente alta probabilidad de lluvia ahora en la tarde y chubascos en horas de la noche. Así que si usted de pronto va, no sé, va manejando de pronto el carro, va conectado con nosotros, pues hombre, maneje con precaución, maneje despacio, maneje los tiempos. Si usted va de pronto en moto, pues aún más, tenga mucho cuidado porque se pone peligroso en el tema de las vías. Y si usted de pronto va a salir a la calle o a pie, pues hombre, saque sombrilla porque sí, efectivamente va a caer un aguacerito por ahí. 4 de la tarde, 18 minutos, más música, más Radio 1. Y recuerde que si tiene estrés, escuche los 98.3. Según quién esta canción, en la voz y la combinación de Maluma y Karim León, música en Radio 1.

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1: La hora en Radio 1, 4 de la tarde, 53 minutos.
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